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1: Hola, ¿qué tal, Richard? Buenas tardes. Quiero mandarle un saludo a mi osito, mi amor. Espero que tengas un feliz cumpleaños. Y también decirte que te amo mucho, échale muchas ganas, te mando muchos besos y un abrazo grandote. Que el sábado primero Dios te lo doy en persona. Te amo mucho y también si me pueden poner la canción Hoy en tu día de Conjunto Primavera. Gracias.

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1: Buenas tardes, Richard. Por favor, ¿me puedes complacer con la melodía Los Consentidos de Don Chuy con Calibre 50 y Banda Carnaval, dedicada para todos mis amigos que viven por allá llegando a Residencial Terraplena, en especial para Pacheco, Julio, Laureano, Tyson, Arturo, Bone, Minota, Lacho, Otón, Misael y Luis Montoya? ¡Ánimo, muchachos, y súbanle!

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1: Hola, buenas tardes. ¿Me puede poner la canción Tren al Sur de los Prisioneros para Fred? Hoy quiero desearle de todo corazón un feliz cumpleaños y que a pesar de las circunstancias siga adelante echándole ganas y que Dios lo siga bendiciendo siempre. Recuerde que lo queremos mucho y le mandamos un fuerte abrazo con mucho cariño. Le deseo lo mejor hoy y siempre y feliz cumpleaños.

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0: 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Son las 6 con 15 minutos.
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11: Hola, buenas tardes. ¿Me puedes complacer con la canción Como pez en el agua de la Arrolladora Banda Limón, por favor? Y le mando saludos a mi gordo. Quiero decirle que lo amo mucho, mi amor. Te amo con toda mi alma y te mando muchos besos, papi. Gracias.

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1: Hola Richard, buenas tardes, saluditos al amor de mi vida, mi amado esposo y compañero de vida, al más guapísimo, al de mi corazón, a mi negrito chulo, y que si por favor me puedes complacer con la canción que se llama te amo, que la cantan los Parra, va dedicada para ti, mi amorcito mío, mi precioso, ojitos bonitos, estoy súper, súper feliz porque ya falta menos para vernos, mi cielo, tengo muchísimas ganas de verte, de abrazarte y de comerte a besos, mi vida, recuerde que aquí está su chaparrita esperándolo con los brazos abiertos, pensando en usted 24/7, mi amor. Te mando muchos, muchos besotes. Ya mañana te los doy personalmente, bebé. Un abrazo de oso, papi. Y nunca olvides que te amo, te amo, te amo con tu hitita, mi alma, mi loquito precioso, de parte de tu esposa, Alma. Gracias, Richard.

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1: Muy buenas tardes, quiero mandar saludos para mi tío Rafael desde Colima hasta Manzanillo y quiero que le ponga la música de la balanza de Juan Lombera.

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Son las 6:30. 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
1: Les saluda Edgar Torres Velázquez, estas son las noticias. Con la participación de representantes diplomáticos, autoridades, especialistas y empresarios, inició este jueves el segundo foro de comercio y logística UTEM 2026, organizado por la Universidad Tecnológica de Manzanillo bajo el tema Puerto de Manzanillo, innovación, conectividad y sostenibilidad. El encuentro reúne alrededor de 450 estudiantes, docentes, autoridades y representantes de los sectores empresarial, portuario y logístico para analizar los retos y oportunidades del comercio internacional y el desarrollo del puerto de Manzanillo. El Colegio de Notarios del Estado de Colima prepara la primera jornada tecnológica del Colegio Nacional del Notariado Mexicano, un encuentro que busca acercar al gremio notarial y a la comunidad jurídica a las nuevas herramientas tecnológicas, incluyendo la inteligencia artificial y los sistemas de administración de procesos. Como parte de la modernización del corredor logístico Colima-Manzanillo, que fortalece la conectividad y mejora la movilidad en la entidad, la Secretaría de Infraestructura, Desarrollo Urbano y Movilidad informa que habrá cierre total nocturno en el tramo de La Salada este jueves 8, viernes 9, sábado 10, domingo 11 y lunes 12 de octubre. La circulación vehicular permanecerá suspendida desde las 0 horas hasta las 5 de la mañana, los días señalados. Hasta aquí la información, le saluda Edgar Torres Velázquez.
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13: Quiero mandarle un saludo a mi esposo Manuel, decirle que lo amo muchísimo, mi gordo. Sabes que te amo, que siempre voy a estar contigo. Te dedico esta canción con todo mi amor. Y échale ganas, pronto iré a verte. Te amo, gordo. Me complace con la canción de Te Amo, de José Cuen, Jorge Medina y Calibre 50. Te amo.

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1: Buenas tardes, ahí si nos puedes poner una canción de Maldita Juventud para don Berna, que está aquí Panchito y el Lobo visitándolos de parte del Oso.

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1: Buenas tardes, quiero enviar un saludo con muchísimo cariño para mi hermano Adrián Arturo Llamas con la canción Hasta la Madre de Borrachos de los Inquietos del Norte. Y hermano, te mando la canción porque es la que andamos escuchando en este mismísimo momento. Y dije, pues estaba por mi hermano. Sabes que estaba con todo mi corazón, canijo. Ahorita vamos a llevar a tus sobrinos a bañarse al arroyo y al chante, ya te lo sabes. Está re bonito el lugar y ellos venían días queriendo ir, así que los vamos a llevar. Sabes que te amo con todo mi corazón y ánimo, canijo, del pa'lante.
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0: 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Son las 6:45.
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18: Buenas tardes, ¿me puedes complacer con la canción de Fuerza Régida, Dueño de Ti? Para mi esposo Arturo, mi amor, te amo. Y feliz aniversario, papi.

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1: Buenas tardes, Richard. Oye, ¿me podrías complacer con la canción de Échele Ganas, mijo, de Raúl Beltrán, para toda la bandita que anda en la escuela de Chandiablo? Ahí nomás que le echen ganas los compas y puro para adelante, así nomás.

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1: Buenas tardes, quiero mandar saludos para Omar Cárdenas con la canción de Tulum de Peso Pluma. Gracias.
2: Compa Peso, hay algo que le quiero decir a esa morra que está ahí.

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0: 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Son las 7. 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
1: Hola, buenas tardes. ¿Me puede poner las mañanitas con Vicente Fernández? Para mi hijo, te amo mucho, papi, que Dios te bendiga y te guarde. Que la vida te regale caminos llenos de luz y valentía para perseguir tus sueños. Confía siempre en ti porque tienes la fuerza para lograr lo que te propongas. Aquí estaré siempre para aplaudir tus triunfos.

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1: Hola, mando un saludo para Lalo, mi niño hermoso, precioso. Me dio mucho gusto verte. Me sentí bien a gusto ahora que me abrazaste fuerte, fuerte. No te quería soltar. Sabes que te amo mucho. Te mando una canción. Es En los viejos tiempos con Edén Muñoz. Te quiero mucho, mi niño hermoso, precioso. Esos ojos hermosos que tienes. Te amo, mi niño precioso. Te mando un fuerte abrazo.

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1: Buenas tardes, Rich. Excelente jueves. Te quiero pedir la canción de One Love de Nas y quiero mandar un saludo para Cleto y toda la banda de Playa Baja de parte de su compa Leps. Ánimo, buen día.

0: 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Son las 7 con 14 minutos.
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8: Buenas tardes, me operan con placer con la canción de Vete Ya de Junior, Junior H y Alemán para mi hijo Sergio. Te amo, hijo, cuídate mucho. Gracias por tu llamada.

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1: Buenas tardes. Quiero solicitarles la canción ¿Cómo duele? De Luis Miguel, dedicada para todos mis amigos de Chan Diablo, en especial para William Giovanni Rosales Alvarado, para Llama Rodríguez Adrián Arturo, para Rodríguez José Ignacio, para Vallecillos, para El Pecas, para El Acapulco, para Otón, para Calleros, para Diego Hernández y para mi amigo Abarca Linares. Saludos a todos.

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1: Hola, buenas tardes. ¿Me puedes poner una canción de Kaoma que se llama Lambada? Y quiero mandar un saludo muy especial para una persona que quiero mucho. Mi cielo, te mando muchos besos, muchos abrazos. Cuídate mucho, te mando muchos, muchos besitos. Quiero que sepas que te amo mucho con todo mi corazón. Y pues ahí te voy a dar una canción que descubrí que te encanta mucho. Te amo y te mando muchos besos.

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0: 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Son las 7 con 30 minutos. 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
4: Les saluda Edgar Torres Velázquez.

Estas son las noticias. La manzanillense Lidia Guadalupe Naranjo Ramos logró medalla de bronce en salto de longitud T37 con registro de 1.80 metros en paraatletismo y obtuvo la séptima medalla para Colima en la Paralimpiada Nacional CONADE 2026 en Jalisco, donde participa con apoyo del gobierno del estado de Colima, que preside la mandataria Indira Vizcaíno Silva. Así lo informó el Instituto Colimense del Deporte. La Fiscalía General del Estado consiguió la vinculación a proceso de José de Jesús N. por su probable

0: niñas, niños y jóvenes con discapacidad e incluirá un mercadito de pequeños empresarios, grupos musicales y la participación de las embajadoras de la Feria de Colima. Hasta aquí la información, le saluda Edgar Torres Velázquez.
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11: Hola Richard, bonito jueves. ¿Pudiera complacerme con esta canción? Se llama Te Regalo, de Carla Morrison. Es para el hombre que amo con todas mis fuerzas. Gracias Richard, mi amor hermoso, mi papito precioso, el hombre que amo. Quiero dedicarte esta canción, cada vez la analizo, cada vez estoy consciente del amor que te tengo y de lo que puedo llegar a ser, porque estoy enamorada, de lo dispuesta que estoy a amarte para toda la vida. Te amo conscientemente, Cristian, eres el amor de mi vida. Te doy gracias por ser mi pareja, por estar conmigo, por estar juntos. Quiero que el día de mañana podamos decir, lo logramos, fue el camino difícil, pero nos seguimos amando a pesar de todas las adversidades. Te mando un fuerte abrazo, mi amor. No me olvides, te llevo en mi corazón, en mi alma y en mi mente, lo sabes.

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1: Buenas tardes, ¿me puedo poner la canción Me Gustas, de Regulo Caro, para Eric, de parte de su chaparrita, mi hijo? Gracias por la llamada. Sabes que me alegras el día. Me gusta escucharte, mi amor. Y pues gracias por todo, por preocuparte, por todo, mi amor. Y pues no olvides que te amo y pues aquí estamos echándole ganas, mi amor. Cuídateme mucho y que tengas una bonita tarde. Te amo, mi amor. Besitos.

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1: Richard, buenas tardes. ¿Lo puedes complacer, por favor, con la canción Creo en Ti de Rey? Y quiero mandarle un saludo al amor de mi vida, mi amorcito, mi morena exa, mi amor que amo tanto. Te amo mucho, mi cielo, te mando abracitos, besitos, que tu día sea maravilloso, mi amor, recuerda sonreír, no olvides que te amo y no olvides que también te extraño mucho, mi amorcito, besitos, bye, te amo, te amo.

0: 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Son las 7 con 45 minutos.
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14: Hola, buenas tardes. ¿Me puedes complacer con la canción de Secán, Ayer, Hoy y Mañana, para saludar a Pingüino? Gracias.
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1: Hola, buenas tardes. Quiero mandar un saludo. Hola, mi amor. Espero que tengas un muy bonito jueves. Te amo muchísimo, papi, y te quiero dedicar hoy la canción de Amorcito Mío, de Joan Sebastián. Espero que te la puedan poner. Que tengas una muy, muy bonita noche. Te mando muchos besitos y te amo muchísimo.

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Gracias, mi raza. Seguimos a través del 93.7 FM en esto que es el Telele Show. 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

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Usted que me está escuchando, ¿dónde anda? ¿Qué anda haciendo? Yo no sabía, yo desconocía que porque reportas alguna fuga te hacen el cargo a ti. Eso yo no lo sabía. ¿Ustedes sí, mi raza? A ver, platíquenme, porque adivino, pues no soy, ¿verdad? Entonces, ahí les encargo si es cierto esto o no. Vamos a continuar con más de la música a través del 93.7 FM. Ahorita voy a checar lo de los mensajes, a ver si están llegando, porque creo que está desactivado el internet. Ahorita lo voy a checar. Decirles que, ahorita se dice que el pronóstico va a haber lluvia por la noche. Aparece un porcentaje de 60% de que va a haber lluvia por la noche. No sé a partir de qué hora, pero igual usted que me está escuchando, tome sus precauciones. Sale mi raza, vámonos con Mi Destino Fue Quererte de Banda San Miguel aquí en La Bestia.

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1: Gracias, mi raza. Seguimos con más a través del 93.7 FM. Y bueno, usted que me anda escuchando en este momento, ¿ya desayunó? ¿Qué anda desayunando? ¿Va en el automóvil? ¿Dónde anda? ¡Que no lo oigo! Aquí seguimos para todos ustedes a través del 93.7 FM. Gracias por andar en sintonía. Gracias por estar escuchando La Bestia Grupera 93.7 FM. 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Ahí le mandamos el saludo. Acá de este lado siguen llegando más mensajes. Ahorita vamos a leerlos o escucharlos. ¿Qué dice Roberto Zamora? Buenos días, ¿me puedes mandar unas mañanitas grabadas? Claro que sí, mi raza, con mucho gusto. Ahí le va, ahí le va. Preparo mi garganta. Muchas, pero muchas felicidades para mi compadre Alejandro, que hoy cumple años. Decirle que se la pase súper y decirle que se la estima mucho. Ahí de parte de su compadre Roberto. Y ahí le van las mañanitas al estilo Rorro. Estas son las tan tan. Muchas felicidades. Si hay pastel, nos guardas una rebanada, Alejandro. Ya si hay pachanga o pachangos, invitas. Ahí está la felicitación. Así como ellos, mi raza, siguen mandando su WhatsAppazo al 314-157-6037. 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Vamos a despedir esta primera hora con buena música. Es a cargo de Intocable. Se llama Nos Faltó Hablar. 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
1: Y bueno, mi raza, ya estamos en la segunda hora del Telele Show. Rapidito se va el tiempo, ya las 10 de la mañana en punto. Siguen llegando sus mensajes y el día de hoy decirles a todo eso que me están escuchando, el día de hoy en el Santoral aparecieron los que llevan por nombre Abraham, Rústico y Dionisio. Para si conocen a alguien con esos nombres, hoy es su santo, mi raza. Ahí tengo mensajes pendientes, vamos a ver qué es lo que nos dicen por acá. Javier Arellano manda nota de audio, ¿qué es lo que dice Javier?
2: Ay, Robo, ya no te alcancé.
1: ¿Qué pasó?
2: Soy el padre de las chayotas y pues se me olvidó y pues andamos festejando los 37 años, mi esposa Verónica.
1: Ajá.
2: Plasencia López y tu servidor Javier Arellano. Y pues ahí ahí más adelante, si te acuerdas, ahí te encargo unas mañanitas o unas felicitaciones grabadas.
1: Ok, con gusto. Dale,
2: gracias, Lolo.
1: Aquí andamos todavía, Javier, con mucho gusto. ¿Cómo que no me alcanzaste? Todavía aquí estamos.
2: Soy el padre de las chayotas y pues ya se me olvidó y pues andamos festejando los 37 años, mi esposa Verónica.
1: Vero y Javier.
2: Plasencia López y tu servidor.
1: Con mucho gusto. Ahora sí que muchas, pero muchas felicidades a Vero y a Javier, que cumplen 37 años de casados, ahí con sus retoños, las chayotas, de todo el familión, la mejor de las vibras. ¿Va a haber pozole para festejar o qué va a haber? Si hay pozole, invitan. No, hombre, pásensela bonito, la mejor de las vibras. Y ahora sí que 37 años se dice fácil, me imagino que debe haber mucho amor, comunicación, comprensión, diálogo, y bueno, es parte fundamental el ejemplo a seguir de papás que estén unidos, ¿verdad? Ahí y sigan ahí la familia creciendo, teniendo nietos y que los yernos, las nueras, bueno, de todo, ¿verdad? Muchas felicidades a ustedes dos, la mejor de las vibras, claro que sí, muchas felicidades al buen Javier y a Verito, claro que sí. Ahí está el saludo, la felicitación, con mucho gusto. Ánimo, ánimo, allá para Barrio Nuevo, ¿verdad? Para aquel rumbo, ahí les mando el saludo. Miguel Gómez dice por acá, buen día, Rorro, agradecer al ayuntamiento que por fin ya taparon los baches rumbo para el Cerezo. Sí, fíjate que el día de ayer me di cuenta también, bueno, ya parecían que iban a sacar a los presos del Cerezo, pero lo bueno que ya quedó. Sí, eran hoyos muy grandes, ¿verdad? Fíjense que me dio gusto ver que sí, echaron ahí asfalto, bueno, lo que le echan, chapopote, o no sé cómo se le llama esa cosa que le ponen, pero siempre se me hace bien curioso que cuando está el clima de lluvia es cuando a veces hacen eso, o coincide pues que está el clima así y pues no se seca igual, entonces cuando se moja es más fácil de quitarse, pero sí, la verdad me da gusto que lo hayan tapado porque si eran unos hoyonones, ojalá igual estén ahí al pendiente para que no pase mucho tiempo y se hagan esos cráteres, ¿verdad? Queriendo y no. Acá dice Don Nicho Hinojosa, ¿qué tiene Nicho Hinojosa? No entendí ese mensaje. ¿Qué tiene Nicho Hinojosa, Berna? A ver, platícame, porque adivino, no soy. Vámonos con la música. Esto es a cargo de El Recodo. Es una rola, a cargo de ellos y de las que te hacen echar guaco, ¿cómo no? En cuanto la escuchas. La cama de piedra, mi raza. 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
1: Gracias, mi raza. Seguimos con más aquí a través del 93.7 FM. 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Tere Caballero, buenos días, Rorro, me grabas unas mañanitas, preparo mi garganta, como no, con todo gusto. Muchas, pero muchas felicidades para mis hermanos Antonio y Francisco Caballero. Hoy cumplen años, son cuates. Con mucho gusto, Antonio y Francisco Caballero, de parte de Tere, les decimos ¡felicidades! Ahí le van las mañanitas al estilo Rorro. Estas son las matantan. Muchas felicidades, pásensela bonito. Si hay pastel o doble pastel, me guardan dos rebanadas. Ya que si hay fiesta, con norteño banda, unas dos horas, hay chevecha, tequila, uno ya de birria, algo tranqui, pues invitan, pásensela bonito. Ahí está la felicitación, gracias mi raza por seguir reportándose. Tío González dice, se llama carpeta asfáltica, ok, bueno, como es un bache y le echan nomás así, le tapan, pues no sabía que también era carpeta asfáltica, pero bueno, ahí está el dato. No, mi raza, si vieran videos allá en Alemania y en otros países, cortan en un cuadro, si es así, abarca un metro, todo el metro cuadrado lo hacen un cuadro, o sea, lo quitan. Y como unos 10 centímetros así de profundidad y le rellenan y ya queda el cuadro. No crean que queda aquí como que una que le echan y que los carros solo vayan emparejando. O sea, no le aplanan tampoco a veces. Ay, mi raza, digo, en serio, no traen una cosa esa para aplanar. Si no tienen una aplanadora, hay un fierro así cuadrado pesado que lo van levantando y lo van ahí apelmazando. Y a veces digo, ni para eso, ¿en serio? Y bueno, las cosas que hacen en la avenida Manzanillo, también allá carretera Chandiablo, bueno, sobre el bulevar, bueno, hay zonas donde cortan, meten como cableado subterráneo y hacen como una zanjita, ¿no? Como de unos 10 centímetros de grosor, más o menos, o 15 por ahí. Y luego, ya que hacen esa, la tapan, pero no con el mismo material de la, si era concreto hidráulico, no le echan eso. O sea, le ponen otra cosa y al rato se va despegando o se sume y queda ahí. Ahí donde, cuando atraviesa la calle, queda como un topecito, o sea, se hunden las llantas ahí y tac-tac, tac-tac, ¿no? Ese tipo de situaciones, ¿quién la supervisa? ¿Quién dice, ah, que la canción, esto no quedó bien, ¿por qué dejaron esto así? Ahí les encargo, mi raza. ¡Vámonos con la música! Es Pepe Walker con esto que se llama A la Luz de la Luna.

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14: 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Te estamos grabando.

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1: Gracias, mi raza. Seguimos leyendo sus mensajes. Acá Berna me dice, el cumpleañero. Yo tuve un compañero de trabajo que se llama Dionisio, dice, y le decíamos Nicho. Ah, ya, ya. No sabía que a los Dionisios se les dijera Nicho. La verdad, yo desconocía eso. Ah, ya por eso salió el tema de Nicho Hinojosa. Ya decía yo. Bori Vega dice, buenos días, mi Rorro, grábame unas felicitaciones, cómo no, con mucho gusto. Muchas felicidades para mi sobrino Ignacio Magaña Vega, que anda allá por la Bellavista, de parte de toda la familia, de su papá Nacho y su mamá Ariana, y que se la pase lo mejor hoy en su día, que lo queremos mucho. Ahí le van las mañanitas al estilo Rorro. Estas son las Tan, tan. Muchas felicidades a Ignacio. El día de hoy anda de manteles largos. Y si hay pastel, Nacho, me guardas una rebanada, Pásatela bonito. Ahí está la felicitación. No me dijeron cuántos cumplía, pero pues ahí le mandamos el saludo. Acá de este lado, a ver qué más nos mandan por acá. ¿Qué dice Francisco Javier? Buen día, Rorro. Feliz fin de semana aquí en sintonía. Mándale un chinguililingui al patrón Nicolás, a Toñeras y al Mojarro. ¿Cómo no? Ahí les va. Ese Nicolás, Toñeras y Mojarro, saludos. Ahí está el chinguililingui, claro que sí, de parte de Francisco, allá la raza que anda chameando por Jalipa, les mandamos el saludo. Dice, esa zanjita se llama cepa. Ah, muy bien. Ah, ok. Hacen una cepa, que es una zanjita al costado de la carretera, o ya sea que la atraviesa, porque van a poner cableado. Y esa cepa, cuando la rellenan, ya sea que le pongan carpeta asfáltica, o le echen cemento, pero usualmente no es de buena calidad, o no aguanta el peso, y al rato se sume. Y queda ahí pues como un tope pero invertido, ¿no? Como zanja, pues, ¿no? Y queriendo y no, sí se siente ahí el taca-taca, cuando pasas con las llantas. Y pues yo diría que sí deberían de revisar si hay supervisión de ese tipo de obras. No sé quién haga la supervisión, ¿verdad? A quién le corresponda a esos supervisores de obra. Y pues que se echen una vueltecita cuando hacen esas cosas. Yo insisto, Es por mejorar. Yo soy de la idea de que pudieran hacerse las cosas bien. Tú trabajas en algo, hazlo bien. Pues si no haces bien tu trabajo, pues ¿qué estás haciendo ahí, verdad? Los amigos de jardinería siempre me llaman la atención que podan bien bonito, pero el hecho de que a un costado del camellón haya tierra con pasto y también poden eso, en vez de quitar la tierra con todo y pasto, se me hace increíble que no lo hagan. ¿Por qué? No lo sé. No sé si el sindicato les dice, es que tú nomás podas, tú no quitas tierrita. No sé cómo trabajan, cómo quisiera un día. Bueno, van a ver, un día voy a entrevistar a uno, voy a preguntarle por qué dejan eso así y no la quitan. No entiendo. Igual cuando van a cortar ramas, si hay una rama tirada y ellos no la cortaron, no la juntan, mi raza. Porque esa rama no la cortaron ellos, ahí ya estaba esa rama tirada. Se me hace increíble que hagan ese tipo de cosas, porque por sentido común ya estás ahí cortando las ramas. ¿Por qué no te lleva la que estaba ahí tirada ya? Del mismo árbol, mi raza, del mismo árbol. Se me hace increíble que no hagan su chamba bien. ¿Por qué? No lo sé. ¿Por qué? No lo sé. Desconozco. Vamos a continuar con la música. Es a cargo de Sara. Eso se llama Una Razón para Olvidarte. Aquí en La Bestia Grupera seguimos dejando huella. ¡Ánimo, mi raza!

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4: En mi mano tengo otra carta. Mucha atención a la persona que escribe con el seudónimo de la desesperada. Debo decirle con toda claridad que la solución es separarse de su esposo porque él no va a cambiar. 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Lo de esa mujer son invento y solo quiere atormentarla. 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Lo más importante es su tranquilidad junto a sus hijos. 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
1: Gracias, mi raza. Seguimos con más a través del 93.7 FM. 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Ahí está, mi raza, yo les paso el dato. Betty Quiñones, Rorro, buenos días. Betty, ¿qué andas haciendo? ¿Dónde andas escuchando la radio? Platícame. Acá Francisco dice, Rorro, un saludo para el resto del bando, para Loca, el Eric y a Joaquín, que también, pues mándales un chinguililingui. ¿Qué andan haciendo, Francisco? A ver, platícame. A la Loca, el Eric y al Joaquín. Saludos, mi raza, ahí de parte de Francisco, que anda en sintonía. Acá dicen, Colomos, ya andan arreglando con toda la maquinaria. Qué bueno, me da mucho gusto. Ahí me manda una imagen, andan ahí las aplanadoras. Creo que esa sí es obra federal también. Qué bueno que anden haciendo algo por allá de qué lado. Me habían dicho que en el Garcero habían quitado unos topes y al parecer cuando acomodaron la carretera no los pusieron. No sé si ya los hayan puesto. Igual platíquenme, mi raza, porque era algo que les preocupaba, porque era pues la gente pasaba con todo, así. No hay topes, pues más recio le damos, ¿verdad? Ya se la saben. Buen día, Rorro. Seguimos sin agua en vista del mar. No me digan eso. Dice, ya me manda una imagen. Atención de usuario, solo llamadas. 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Ahí está. Ya me enseñó el José Manuel su folio. Y este folio, ¿a partir de cuándo lo tienes que lo hicieron? A ver, José Manuel, ya que andamos en esas, para ver cuánto día tarda. Igual me dices, cuando vayan a reparar o no sé qué es lo que haya, ¿qué te dijeron? Si marcaste, ¿qué te dijeron del reporte? ¿Por qué no hay agua o por qué no está el servicio ahí al 100? A ver si me puedes platicar. Maleni dice, Rorro, buenos días. ¿Puedes grabarme unas felicitaciones? ¿Cómo no? Con todo gusto. Muchas, pero muchas felicidades para Briseida, que hoy está cumpliendo años. Ahorita le caemos a Chacala la pachanga. Hoy nomás la Maleni colera. Con mucho gusto, a Briseida le decimos, estas son las matantan. Muchas felicidades. Ahí están las mañanitas al estilo Rorro. Ahí de parte de Maleni te las manda. Briseida, si hay pastel, me guardas una rebanada. Ya si te vas a invitar las heladas que venden por allá de aquel rumbo. no sé si vendan esas cosas por allá. Que si se va a haber pachanga o pachangos, invita. Hoy le mandamos la felicitación, claro que sí, hasta Chacala, Jalisco. Vámonos con más acá de este lado donde nos quedamos. Doraluz dice, ay no, está largo, ahorita lo voy a leer. Vamos a continuar con la música, es a cargo de Germán Montero, se llama La Pijama, aquí en La Bestia.

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1: Gracias, mi raza. Seguimos con más a través del 93.7 FM. Acá de este lado, dice Doraluz. Rorro, buen día. ¿Le podrás dar un grito a los de Cabda? Lo que pasa que llueve y las alcantarillas están como las fuentes danzarinas aquí en el barrio 5, en la calle 2. Ojalá vengan a darles mantenimiento porque vieras qué bonito huele y más cuando sale el señor sol. Está, dice... sin gorrita, saludos, espero y hagan caso esos del ayuntamiento. Te mando un cordial saludo y gracias por tu programa, ¿no? Gracias a ti, Dora, por compartir esta información. En el barrio 5, mi raza, en la calle 2, al parecer las alcantarillas, pues como que sale el agua así como que parecen fuentes danzarinas. O sea, mucha agua, no sé a qué se deba. Creo que es por la onda fluvial que va conectada con el drenaje. Y bueno, sale ahí contraproducente lo que entra de la lluvia más lo que estaba ya de acumulado. No, hombre, ya me imagino, mi raza. El tío González dice, no los han puesto los topes allá por el Garcero, donde los quitaron. No sé si ya los vayan a poner o la vayan a dejar así, sin topes, pero pues hay riesgo ahí de cruce de personas. Y por eso lo comentaban. Acá dice Francisco, trabajamos en fertilizante. Dice, hacemos la mera verdura del caldo, aunque el gerente diga que no. Saludos, mi raza, entonces, los que andan chambeando ahí en el fertilizante. Tiene 4 días el reporte, dice José Manuel García, allá de que no tienen agua en Vista del Mar. 4 días tiene el reporte, a ver si resuelven en estos días, pero ahorita el clima, quién sabe. Buenos días, Rorro, mándanos un saludo a Toscano y a Pacheco. ¿Qué andan haciendo, Miguel Ángel? Vale, ¿dónde andan? ¡Que no los oigo! ¡Saludos, mi raza! Dice, saludos, Goldo, para Lani y para el Chucky. ¿Qué andan haciendo el Lani y el Chucky? A ver, ¿dónde andan? Que no los oigo. Ahí les mando el saludote. Gracias, mi raza, por andar conectados con nosotros. Rorro, buen día. Un saludo para el mototaxista 199. Ándale, pues, ahí está el saludo. Ya estoy en la recta final, mi raza. Espero que se le hayan pasado a gusto aquí en el cotorreo del Telele Show, como ya se la saben. Pues tratando de que se la pasen siempre conectados con nosotros. Me voy a despedir con música. Es a cargo de Diana Laura. Se llama Te lloré solo un día. Ándale, para las adoloridas, aporreadas del corazón. Dice, puro con tecón. Ánimo, pues, Miguel Ángel, échenle ganas. Y vámonos con la música a través del 93.7 FM. Seguimos dejando huella. Esto fue El Telele Show. Mañana nos escuchamos, mi raza. Si Dios quiere, el clima nos lo permite.

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0: música aquí.
1: ¡Ay! ¡Hello, hello! ¿Cómo están, amigas del gremio? A todas las chicas, chicos, chiques, heteroflexibles, amigas del EGTBH Z, que me están escuchando en este momento. Decirles que estoy contenta, feliz, radiante. Ya es viernes, fin de semana, toca viaje. Y bueno, con eso de que viene Simón, que quiere hacer ahí, hay algunas cosas en Manzanillo y alrededores. ¡Ay, estén atentos por si toca tierra! Cruz, cruz, que se vaya Simón y que venga Jesús. ¡Ay, no! Pero sí hay que estar siempre atentos, atentas, atentes. Por todo lo que trascienda. Amigas, amigos, amigues de Tez Humilde. ¿Ya prepararon lo que van a tener en casa de víveres? En caso de que no puedan salir. No sabemos, hay que prevenir. Yo por eso me voy a ir del país y voy a ir a otro, no sé si a Tailandia o a Japón, quiero distraerme. Donde no haya mucho viento. Pero bueno, ustedes que se van a quedar, pues no sé, tienen que tomar sus precauciones. Los que viven cerca de la costa, que están al pie del mar, vayan tomando sus precauciones. ¡Ay, que tengo un restaurante y se me mete el agua! Pues con mayor razón, tomen sus precauciones. ¡Ay, que tengo unas sombrillas! ¡Quítenlas! ¡En la arena! ¡Quítenlas! Yo diría que tomen sus precauciones. Bueno, ustedes que me están escuchando, recuerden mandar su WhatsApp al 314-157-6037. O marquen a cabina al 314-11-503-65. ¡Llámame! Mavica. ¡Llámame! Mavica. Claro que sí, lo pueden hacer. ¡Ay, están llegando cientos de miles de millones de mensajes! Pero ahorita no voy a leer ni escuchar nada. Voy a ponerles algo de música. Esto es a cargo de Los Rojos. Se llama Etapa Migajera.

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0: Bueno, con los siguientes máster, que es la salida, dos ida a corte y un regreso de corte, con la voz de gay. La neta, nunca lo he grabado. Creo que eso le va a salir bien a Brillo.
1: Atrévete, te salte del closet.
0: Así que te la debo. Ida a corte.
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0: llegó.
1: ¡Avance, perra! Llegó la...
0: El top del...
1: ¡Ay, no se crean! Estoy bromeando.
0: Si yo invento esas cosas y todos...
1: Ya están llegando todavía cientos de miles de millones de mensajes.
0: ¿Quién llora?
1: Pero tengo que decirles a todos mis amigos, amigas, amigues...
0: Una mulata.
1: 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Claro que sí, vayan ustedes que me están escuchando y participen. Ay, ya no puedo creerlo. ¿Qué? ¡Ay, qué están poniendo en este lado!
2: Marica, ¿quién? Marica, tú.
1: Siguen llegando los mensajes. Voy a leer uno de los tantos. Este es el 8424.
2: Marica, tú.
1: Mona, mándale un saludo a Peregrina que no quiere salir del closet. Anímalo. Se llama Peregrina. ¡Vamos! ¡Sal de ahí! Necesitas un empujoncito, Peregrina. Miguel Ángel te lo quiere dar. ¡Ándale! ¡Sal de ahí! ¡Grita conmigo! ¡Sí soy, mamá! ¡Ándale! ¡Atrévete, tete!
2: ¡Atrévete, tete! ¡Salte del closet! ¡Destápate! ¡Quítate!
1: ¡Ya, Peregrina! ¡Sal de ahí! ¡Saca a esa mujer que llevas atrapada en ese cuerpo de hombre! Leo otro de los mensajes. Este es el... ¡Ay, no puedo creerlo! 844,420. Monita hermosa, buenos días, gracias. Ayer te mandé saludos y no los mandaste, me estás perdiendo. Pues no sé a quién los mandaste. ¡Ay, ya vi que las 10:59! O sea, ya... No entendí, ese fue el mensaje que mandaste tú. No sé a quién lo mandaste, pero bueno, sigue así, te voy a cambiar por otra. Olverita, haz lo que quieras, me vale un No, después me andas rogando. ¡Ay! Esta persona está dañada en la cabeza, si lo conocen, Olverita, padece de sus facultades mentales. Te amo, monita, que tengas un excelente fin. ¡Ay, quién te entiende! No me digas esas cosas, yo tengo a mi viejito y soy muy feliz con él, así es que no, gracias. Mejor voy con música, es a cargo de Germán Román, se llama Sombrero Vaquero. ¡Ay, ya póngala!

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0: sigo con más información. Déjenme decirles que me acaba de llegar un WhatsApp del espacio. Ya saben que tengo un satélite en el espacio que se llama Mona. Y me acaba de llegar fiel reciente información del huracán Simón, que hasta ahorita es categoría 1. No sabemos si mañana se haga categoría 2 o 3.
1: Dale.
0: Pero tenemos que estar bien pendientes. No vaya a ser que se los lleve la igre. Ay, no, hay que estar prevenidos, eso es la verdad. Y bueno, decirles que ahí mencionan que todo lo que tenga que ver, al menos el Manzanillo, Cihuatlán, La Huerta, son de los lugares que si tocara tierra pudiera ser afectados. Gracias por la información, satélite que está en el espacio llamado Mona. Llegan mensajes, pero tengo que darles más información. Hoy que es viernes.
2: Calma, calma, que no panda el cúnico.
0: A toda la gente de Test Humilde.
2: Con emoción,
0: que tienen su tarjeta Club Cinépolis.
2: Bien,
0: si eres del mes de octubre, obtienes 2x1 en tus boletos de entrada, 2x1 en palomitas y refresco. Todo el mes de tu cumpleaños, si eres de octubre, aprovecha. ¡Ay, siguen llegando gallegos! Serán de España. Es el mensaje 1,480,000. Un saludo para el llantero de Transportes Nava, que nomás se nubla y ya no quiere trabajar. ¿En serio? ¡Ay, no! Pues que no sea huevón esa persona. Llega otro mensaje, dice Horse. Es el 338,520. Hola, monita. Saluda a mi compa Omar, que trabaja en el ayuntamiento. Le gusta morder la almohada. ¡Ay, de lo que se entera uno! Saludos ahí a mi amiga, que es del ayuntamiento, que se llama Omara.
3: Ahí está sexy, bien buena, pero sexy.
0: Gracias. Llega otro mensaje, es el
3: 848,000.
0: Dice ahí, hola monita, feliz viernes. Hay un compañero, Toñeras, que tiene 40 años y tiene miedo llegar a los 41. Porque dice que ha tenido comezón de atrás tiempo. Bueno, no estaría mal que le dieras un empujoncito, pues, si ocupa salir de ahí. Que si no tienes un amigo que le pueda dar un empujón, hablando de empujones, creo que lo ideal sería que entre compañeros se los diera. Francisco es el elegido. Toñeras, prepárate porque creo que te va a llegar. ¡Ay, ya! ¡Vámonos con música! Creo que esta canción le queda al Toñeras. Aprendí por las malas. Grupo Camaro, vas a aprender que vas a salir de ahí.

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1: ¡Ay, quiten esa!
2: Marica, ¿quién? Marica, yo.
1: Siempre me hacen lo mismo. Siempre caigo en su juego.
2: Marica,
1: ay, ¿por qué me hacen eso?
2: Y para toda la comunidad.
1: Ya me voy, pero voy a leer los últimos mensajes que tuvieron la dicha de ser escogidos. Llega el primero que, bueno, el primero de los últimos ya. Este mensaje es el 324. Tienes un satélite en el espacio que está conectada a la antenita que tienes entre tus piernas. ¡Ay, mendiga Valentina! ¿Qué te pasa? ¿Cuál antenita? Yo no tengo nada. ¡No me molestes! Llega otro mensaje, es el 8349. Simeona Bulingón. ¡Ay, por qué me dicen así!
3: Eso no se dice, eso no se dice, eso no se...
1: ¡No más molesta! ¡Ay, mendiga Chocorrola! Buenos días, apenas voy sintonizando la bestia y pues no pude escuchar al locutor que sostiene esta radio, sea el gordito peludo. ¿Quieres mandar mensajes al otro? Mándaselos a él. Ni modo, te escucharé a ti. ¡Ay! Para que suba tu rating, como estás a mi jor... ¿Qué dice a mi jornada? Pues que te hace el huracán. Jodido nosotros los tex humildes. Esta persona creo que fuma cosas ahí que no están bien. Autoridad competente, les mando el teléfono de esta persona. Se llama, según el Chocorrol, es taxista, igual lo pueden buscar. Si trae ahí entre sus cosas algún estupefaciente. Ay, no sé. Bueno, no lo sé, pero creo que está dañado de la cabeza. Llega otro mensaje, es el 755.520. Qué bien te ves en este vestidito blanco, Simona. Manda un video, pero creo que me estás confundiendo. Reyes Arreguín, yo no soy rubia. Creo que te equivocaste. Llega otro mensaje, es el 343.000. Mona, buen día. Mándales un saludo a las chicas de la madrería. ¡Ay, a mis amigas carpinteras, que les encanta la mamadera! Para hacer muchas cosas, son de la mamadería Zapotlán. Ahí a la Chocolopa, a la Güera y a la Paquita. ¿La del barrio será? ¡Ay, no lo sé! De parte de la Pepa Zúñiga. Saludos a mis amigas carpinteras. Llega el del 100% guapo, es el mensaje 3500 y dice hola. Hola. Ay, nomás eso escribes hola, ¿qué te pasa? Ya el último mensaje que voy a leer, porque ya me tengo que ir. Es el 1,844,439. ¿Qué onda, Simón? El huracán se llama igual que tú. Yo soy Simona, pero tú sí eres un hombre y él no. ¡Ay, no es cierto! ¡Soy 100% mujer! Para 10 mensajes que te llegan. ¡Ay, la mendiga Jorge Álvarez lo que habla! Lo que es nomás tener boca y hablar a lo pendejo. Estoy tranquila, no me voy a enganchar con este tipo de personas dañadas de la cabeza. Los dejo con música. Ya me tengo que ir. A la gente... ¡Ay! Hola, Mona, cuídate. ¿Y a dónde vives en los... ¡Ay! ¡Otra Luisa Fernanda! No voy a caer en su juego. Ya me voy.

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0: 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Son las 12 con 15 minutos.
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0: 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Son las 12 con 30 minutos.
1: Continuamos después del corte.
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3: Les saluda Edgar Torres Velázquez. Estas son las noticias. Con el objetivo de proteger la integridad de la población y visitantes, así como reducir riesgos ante los posibles efectos del huracán Simón, el gobierno del estado de Colima mantiene vigilancia permanente en la evolución de este fenómeno hidrometeorológico y a través de la Unidad Estatal de Protección Civil refuerza la coordinación entre las dependencias e instituciones de los tres niveles de gobierno. Ante la posibilidad de que continúe incrementando su intensidad y velocidad de desplazamiento, las autoridades mantienen el monitoreo constante hora tras hora para anticipar escenarios de riesgo y establecer oportunamente las medidas preventivas. Como parte de las acciones de prevención y protección a la población ante la llegada del huracán Simón, se determinó el cierre de las playas de Tecomán, Armería y Manzanillo por las condiciones de mar de fondo que genera oleaje elevado y corrientes de arrastre peligrosas. Se exhorta a habitantes y turistas a respetar las restricciones, no acudir a playas, ríos, lagunas, esteros y otros cuerpos de agua, además de atender las indicaciones de la Unidad Estatal de Protección Civil. Protección Civil Estatal señaló que se determinó fortalecer la prevención con recorridos para alertar a la población y comerciantes en zonas vulnerables, sobre todo en las costas de playas, ríos y arroyos. Se exhorta a evitar ríos y balnearios en los distintos municipios del estado para reducir riesgos y salvaguardar la integridad de la población ante las condiciones hidrometeorológicas previstas. Hasta aquí la información. Les saluda Edgar Torres Velázquez.
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11: En mi mano tengo otra carta. Mucha atención a la persona que escribe con el seudónimo de la desesperada. Debo decirle con toda claridad que la solución es separarse de su esposo porque él no va a cambiar. Es irresponsable y desconsiderado y usted ha sido demasiada buena con él. Lo de esa mujer son invento y solo quiere atormentarla. Usted es capaz, no le tema al futuro. Lo más importante es su tranquilidad junto a sus hijos. Gracias, amiga, por escribirme su carta.
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Es la una.

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2: ¿Qué tal? Buenas tardes, ¿cómo están? Es la una de la tarde en el Centro de México. Soy Alberto Peláez, vamos a unos comerciales, empezamos.
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2: La presidenta Claudia Sheinbaum dijo esta mañana que durante el encuentro de ayer con el embajador de Estados Unidos, Ronald Johnson, se le invitaron a abordar temas de comercio e inversión en México, pero que acordó reunirse con él próximamente. En la conferencia matutina de prensa, Sheinbaum explicó que la Junta tenía como objeto dialogar con empresarios de la American Chamber y el líder de la misión diplomática estadounidense, quien se encargó de llevarlos. El Gobierno de México presentó este viernes el decreto para la protección de niños, niñas y adolescentes en entornos digitales, a poco más de una semana de que se registrara un ataque en una escuela de Coahuila en la que murió la subdirectora del plantel. Me comprometí después del lamentable episodio de Coahuila que teníamos que garantizar que las plataformas sean lugares seguros para las niñas, los niños y que no sean de promoción de la violencia y menos en las escuelas, dijo la presidenta. Autoridades de Sinaloa confirmaron que 10 personas murieron y 16 más resultaron heridas después de un motín registrado este jueves en el penal de Mazatlán. La Secretaría de Seguridad Pública del Estado de Sinaloa informó este viernes que se registró una nueva riña al interior del centro penitenciario El Castillo en Mazatlán, en el que 2 reclusos murieron. De acuerdo con el reporte publicado en sus redes sociales, los hechos sucedieron en un módulo y los demás reos no sufrieron heridas. Este hecho se da a menos de 24 horas de que una agresión en ese mismo penal dejara 10 personas asesinadas. Iván Cazarín Molina, alias Tanque, operador del cártel Jalisco Nueva Generación, ligado al clan de los amigos de Andy López Beltrán, quedó bajo prisión preventiva oficiosa tras la celebración de su audiencia inicial. Esta se realizó desde el altiplano donde se encuentra recluido, acusado de encabezar una red de gasolineras en México en las que se vende combustible robado mejor conocido como el huachicol y donde permanecerá a la espera de su siguiente audiencia. La Fiscalía General del Estado de Puebla informó sobre la detención de Juan N., alias El Moco, identificado como presunto líder de un grupo delictivo dedicado al huachicol, portación de arma de fuego, homicidio y delitos contra la salud. De acuerdo con las autoridades, ese sujeto operaba en diversos municipios de la Sierra Norte de Puebla, como Autochetep y Mazatlán, y Huachinango, así como distintas zonas de Hidalgo. El nuevo bloque mayoritario de consejeros del INE rechazó por cuarta ocasión en casi 5 meses emitir lineamientos para regular los procesos internos que llevan a cabo Morena y otros partidos para designar a coordinadores que en los hechos serán sus candidatas a gobernadores, alcaldes y otros cargos el próximo año. A menos de este mayo, el INE no ha podido emitir, como le ordenó el Tribunal Electoral de Poder Judicial de la Federación, los lineamientos para regular lo que se ha conocido como las precampañas, tal como lo definió el propio consejero Jorge Montaño. El huracán Isaías, el primero de la temporada en el Atlántico y que se prevé llegará hoy al sur de Estados Unidos, impactará la producción de petróleo y de gas del país en un momento en el que los precios del crudo están al alza por la guerra con Irán. Las principales empresas energéticas estadounidenses, entre ellas Chevron, Shell y BP, han comenzado a evacuar el personal de las plataformas de producción y equipos de perforación mar adentro, al igual que han puesto en pausa las operaciones. El huracán Simón, actualmente de categoría 1, podría intensificarse rápidamente hasta alcanzar categoría 3 este viernes y convertirse en un ciclón de categoría 4 durante las primeras horas del sábado, mientras se aproxima a las costas del oeste de México, donde se esperan lluvias torrenciales y oleaje de hasta 4, casi 5 metros. De acuerdo con el pronóstico meteorológico, Simón experimentará una rápida intensificación durante las próximas horas y se espera que toque tierra como categoría 3 el domingo al mediodía en las costas de Jalisco, en el occidente del país. La jurista sudafricana Nabi Pillay, ganadora del Premio Nobel de la Paz 2026, denunció este viernes los ataques políticos contra el sistema internacional de justicia que, según dijo, provocan el riesgo de que el mundo vuelva a ser gobernado por el poder del más fuerte y no por la ley. Estamos viviendo en una era en la que el derecho internacional y los derechos humanos son objeto de significativos ataques políticos. Esta realidad cada vez peor es particularmente visible a través de los ataques contra la Corte Internacional, aseguró que en una rueda de prensa improvisada en Nuremberg, en Alemania. El presidente de Estados Unidos, Donald Trump, compartió una publicación en la que critica duramente la decisión del Comité del Nobel de la Paz de otorgar galardón a la jurista sudafricana Nabi Pillay y no reconocer sus logros. Trump, conocido por codiciar abiertamente el premio, no se ha pronunciado directamente aún, pero sí republicó un mensaje en su red Truth Social, donde el usuario Skola advierte que el Comité Nobel ha quedado irremediablemente desacreditado y ha degradado el otrora prestigioso premio Nobel de la Paz al otorgárselo a Pillay. Andrew Mountbatten Windsor recibió 302.000 libras, unos 400.000 dólares, en compensación por renunciar a su contrato de arrendamiento de Royal Lodge, dijo el viernes Crown State. A principios de año, el rey Carlos III despojó a su hermano menor de sus títulos reales y lo desalojó del que había sido su hogar durante años. La mansión Royal Lodge, que cuenta con 30 habitaciones cerca del castillo de Windsor, debido a las repercusiones del escándalo por su amistad con el fallecido delincuente sexual Jeffrey Epstein. Bueno, empezamos con la información. Ya tenemos como todos los días a José Luis Plaza. Buenas tardes, José Luis.
6: Buenas tardes, Alberto. Y qué mala suerte para el señor Donald Trump. Segundo año consecutivo que se eleva el Nobel de la Paz. Sí. Pero ya la FIFA le
2: dio 2-3, vamos a ver el año que viene.
6: Van 2-0. Pero bueno, hoy por la mañana cayó un vehículo en un... dicen socavón, yo lo veo como obras que quedan inconclusas aquí en la calle del Lerdo, por donde está el tradicional Salón Los Ángeles. Ahí cayó este vehículo y la alcaldía de Cuauhtémoc envió un boletín en el cual, si leemos entre líneas, están aceptando que fue error de ellos. ¿Por qué? Porque dice que personal del área de siniestro se podrá en contacto con la persona propietaria del vehículo para dar seguimiento al caso. Ahí está aceptando que obviamente hay algo. Y lo más complicado es de, tras concluir la jornada, personal de mantenimiento hidráulico dejó debidamente señalizada y acordonada la zona. O sea que no estaba acordonada ni estaba señalizada. Madre. Por eso se fue este vehículo a
2: este. Pero más allá de eso, ¿qué procede ahora? ¿Qué van a hacer?
6: Pues obviamente le tendrán que pagar daños y van a terminar las obras que dejaron inconclusas y sin señalización. Obviamente, pues para que no caigan más.
2: Bueno, José Luis, gracias. Buen fin de semana. Hasta mañana luego, nos vemos en el Teletón.
6: Mañana Teletón.
2: Venga, abrazo. Gracias. Hasta mañana. Hasta luego. Y autoridades de Sinaloa confirmaron que 10 personas murieron y 16 más resultaron heridas después de un presunto motín registrado este jueves en el penal de Mazatlán. A través de un comunicado, la Secretaría de Seguridad Pública del Estado detalló que 9 de las víctimas son reclusos, mientras que una más es una persona que acudió a la visita. Actualmente el centro penitenciario se encuentra bajo control y se mantiene la presencia de las autoridades para garantizar la seguridad de dicho centro, dijo el escrito. En este sentido, detallaron que debido a los hechos, se suspendieron las visitas a los reclusos y se cercó la zona del penal para evitar conflictos. Respecto a la situación de los reclusos y del motín ocurrido, la Secretaría de Seguridad Pública detalló que personal de trabajo social del penal estuvo en comunicación con los familiares de las personas fallecidas. Luis Fernando, buenas tardes.
7: ¿Qué tal, Alberto? ¿Cómo te va? Muy buenas tardes. La defensa de Miguel Ángel Solano Ruiz, alias el Capitán Sol, o NK, busca revertir su vinculación a proceso por delincuencia organizada con la finalidad de cometer delitos en materia de hidrocarburos con el testimonio del testigo protegido identificado como Santo, que ha sido utilizado como el centro de la denuncia. El abogado Paulo Rivas adelantó que la defensa promoverá un amparo para controvertir la resolución judicial y cuestionar si las pruebas presentadas por la Fiscal General de la República, la Fiscalía General de la República, fueron pertinentes y suficientes para acreditar tanto el delito como la probable intervención de Solano Ruiz. Con ello, buscan desacreditar la declaración de Santo, cuyo testimonio forma parte de la investigación utilizada por la Fiscalía General de la República para vincular al Capitán Sol con la estructura de huachicol fiscal presuntamente encabezada por los hermanos Manuel Roberto y Fernando Farías Laguna.
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2: La presidenta Claudia Sheinbaum dijo esta mañana que durante el encuentro de ayer con el embajador de Estados Unidos, Ronald Johnson, se limitaron a abordar temas de comercio e inversión en México, pero que acordó reunirse con él próximamente. En la conferencia de prensa matutina, Sheinbaum explicó que la Junta tenía como objeto dialogar con empresarios de la American Chamber y el líder de la misión diplomática estadounidense, que fue el que se encargó de llevarlos. La reunión fue más bien atender las solicitudes de las empresas, explicarles la ley de ingresos, explicarles algunas solicitudes que ellos tenían particulares, más bien fue relacionada con el comercio y con el ambiente favorable para la inversión, dijo. Sin embargo, Sheinbaum reconoció que acordó reunirse pronto con Roberto Velasco, titular de la Secretaría de Relaciones Exteriores, y el embajador Johnson para abordar temas particulares. Y ya mañana es el Teletón 2026. Esta semana les he ido presentando una plática, una conversación que tuve con Rosana Corona, la directora general adjunta de la Fundación Teletón. Hoy, la quinta y última parte, vamos a escuchar a Rosana Corona. Bueno, seguimos contigo con Rosana Corona porque estás dándonos una cátedra de lo que es Teletón. Y yo te digo una cosa, yo creo que es muy importante en Teletón tener esa empatía que tienen los mexicanos. El mexicano es muy empático, es muy solidario. Lo hemos visto en tantos momentos tan aciagos aquí en México. Pero si algo tenemos es esa empatía y creo que lo demuestra, se demuestra cada año, porque cada año se va superando tu Teletón, ¿no, Rosana?
9: Así es, y precisamente por eso la campaña de este año es Por Eso Te Quiero, Teletón. Este año quisimos darle el micrófono a las personas, al público de Teletón, y preguntarle por qué quieres a Teletón. Y tenemos unos testimonios lindísimos en toda la campaña. Sobre todo muchos de ellos son de familiares, de pacientes, de conocidos que han estado en Teletón. Y mira que nos han regalado unos testimonios lindísimos. Efectivamente, el mexicano es muy generoso y bueno, sabemos que hay cosas de las que México, ahora que acabamos de vivir el Mundial, cómo nos sentíamos orgullosos de esa selección dando todo. Imagínate cómo se siente Teletón y cómo deberíamos de sentirnos todos los mexicanos de que cada año México da todo por continuar con Teletón, porque siga abierto el Hospital Infantil Teletón de Oncología, claro, salvando vidas, porque sigan abiertos los 26 centros de rehabilitación, logrando que jóvenes se vuelvan independientes y alcancen sus sueños, y logrando que niños con autismo también logren comunicarse y logren integrarse de la mejor manera a una escuela regular. Entonces, bueno, pues Teletón es algo que los mexicanos han construido, Alberto.
2: Una de las cosas más llamativas, Rosana, es el altruismo que tienen todos los que participan de manera directa o indirecta. Ha habido muchos años que han repetido muchos cantantes para hacer el himno Teletón. Ha estado Alex Sintec, creo que estuvo también Lucerito, ¿te acuerdas? Han estado muchos, Benny Barra. Y este año es el recodo, ¿no?
9: Este año es el recodo. Mira. Está divertidísima la canción y se llama Por Eso Te Quiero, Teletón. Y lo grabamos en Sinaloa. No se pierdan en YouTube, en el canal de YouTube de Fundación Teletón. Vean de verdad el videoclip. Es una joya porque nos recuerda lo que realmente somos los mexicanos, ¿no? Hoy que tanto se sufre de violencia en Sinaloa, pues grabamos en las calles de Sinaloa, con gente de Sinaloa. Eso es México.
2: Todo con naturalidad. Bueno, a ver, háblame de las redes sociales, porque es muy importante que nos cuente las redes sociales de Teletón.
9: Pues claro, tú sabes que hoy todos tenemos muchas formas de ver contenidos, ¿no? Está la televisión, el Teletón se transmitirá por el Canal 2, Canal de las Estrellas, pero también tendremos la transmisión en YouTube, en el canal de YouTube de Teletón. Y vamos a tener, igual que el año pasado, a más de 100 creadores de contenido, artistas de telenovelas, gente famosa, la Casa de los Famosos, todo compartiendo contenido a través de sus redes. Y sobre todo también, si siguen a Galilea, a Faisy, a Jordi, a todos los conductores de Teletón, a Mariano Osorio, se van a dar cuenta de que todo el día van a estar subiendo contenidos de lo que pasa, de cómo se hace este Teletón, compartidos, colaboraciones entre ellos. El año pasado tuvimos un récord de participación de estos creadores de contenidos, ese número que te decía es 104, este año queremos tener más. Así es que vamos a poder vivir también el Teletón en las redes, no solo las redes de Teletón, también en redes de famosos y de conductores.
2: Gracias, Rosana Corona. ¿Qué más tenemos, Luis Fernando?
7: Alberto, la jueza federal
10: en retiro, Marta Magaña, denunció irregularidades durante el desahogo de una audiencia ante el Tribunal
7: de Disciplina y acusó que no estuvieron presentes los integrantes encargados de resolver el procedimiento en su contra por haber otorgado una suspensión provisional contra la discusión y aprobación de la reforma judicial en la Cámara de Diputados en 2024. Tengo que decir, porque así se hizo constar, que no estuvieron presentes los integrantes del tribunal, la comisión que va a tomar la determinación, y tampoco la secretaria ejecutiva, y así se hizo constar en el acta, explicó. En una breve entrevista telefónica desde Madrid, España, al término de una comparecencia ante el órgano del Poder Judicial de la Federación, reiteró que apegarse a la ley no constituye un desacato ni una infracción administrativa. La jurisprudencia que se me reprocha haber desatendido formó parte de la base de mi decisión y expliqué por qué en ese caso no era aplicable. Las razones jurídicas que la sustentaron no fueron combatidas por la vía legal. La autoridad desatendió la decisión y con ello quebrantó el Estado de Derecho, advirtió.
2: ¿Y qué más ha pasado en el país? Vámonos al carrusel de los estados.
11: A 29 años del impacto de otro de los huracanes que mucho daño hizo a Acapulco, el huracán Paulina en categoría 4, y a 14 días del tercer aniversario del paso del huracán Otis, el puerto volvió a vivir momentos muy difíciles por lluvia imparable desde prácticamente el mediodía de ayer jueves, pero fueron 3 horas de intensa lluvia las que fueron suficientes para desbordar cauces pluviales, canales e inundar calles y avenidas en muchas colonias sin quedar exenta la costera Miguel Alemán, además de deslaves y afectaciones al tendido eléctrico, casas y negocios, así como automóviles que resultaron con daños tras la inundación a consecuencia del lejano pero dañino paso del huracán Simon, mismo del que no se pronosticaba inicialmente que significara mayor peligro e incluso no se ordenó inicialmente ayer la suspensión de clases, lo que complicó la situación ya que estaban los menores en los planteles y sus padres buscando llegar por ellos sin lograrlo. El transporte público casi se paralizó y autoridades de los 3 órdenes de gobierno, además de realizar labores de auxilio y limpieza, también habilitaron sus patrullas como transporte público. Para hoy, sí hay suspensión de clases y se continúa con las labores de limpieza, ya que las lluvias han sido continuas y el pronóstico es que continúen durante el fin de semana. Informe 24 desde Acapulco, Guerrero, Enrique Silva.
12: Ante la crisis por la mala calidad del agua que enfrenta la zona metropolitana de Guadalajara, el gobierno de Jalisco presentó ante el Congreso una iniciativa para construir el acueducto sustituto Chapala-Guadalajara. El proyecto contempla una inversión estimada de casi 12 mil millones de pesos y busca modernizar la infraestructura, reducir los riesgos de contaminación y mejorar el suministro sin extraer más agua del lago de Chapala. El proyecto fue avalado por la presidenta de México, Claudia Sheinbaum. Esta propuesta plantea un esquema de financiamiento de 20 a 25 años mediante la participación de inversión privada, mientras que el gobierno estatal asegura que no implicará deuda pública ni privatización del servicio. Desde Guadalajara, en Informe 24, David Correa Aldrete.
13: En la opinión de Jesús Martín Mendoza.
14: Francia se está acercando de manera peligrosa a un cambio de paradigma dentro de su gobierno, su modelo y la organización social. No me queda la menor duda. Si bien los franceses son una sociedad que protesta constantemente y que por lo que sucede, por ejemplo, en México, los franceses ya hubieran hecho una revolución. Los estudiantes franceses han estado reclamando en los últimos días, en las últimas semanas, de hecho, un cambio en el modelo educativo, que se contraten a más y mejores maestros y que el proceso educativo suba de calidad en Francia. Esa es la protesta de los jóvenes. Pero el problema o el beneficio no está solamente en la protesta juvenil o estudiantil, sino que ese movimiento ha servido para sacar a las calles a obreros, a padres de familia, a médicos y a otros organismos que tienen reclamos en contra del gobierno de Emmanuel Macron. Francia le está dando una lección al mundo con estas manifestaciones muy violentas, por cierto, porque hemos visto inclusive cómo algunos periodistas han sido afectados por el gas lacrimógeno. Francia le está dando una lección al mundo de lo que es una sociedad que no se deja manipular, ni pisotear, ni utilizar por un gobierno que cada vez está en más decadencia. Yo creo que en estos momentos Emmanuel Macron está evaluando inclusive su salida en Francia.
13: Informe 24.
2: Luis Fernando, ¿con qué terminamos?
7: Alberto, por Polonia no se podía dejar de luchar, decía el capitán Tadeusz Lutak, conocido por su nombre de guerra Panzers, que significa coraza, y quien era considerado el hombre más viejo de Polonia y el veterano más longevo del ejército polaco. Según informaron las fuerzas de defensa territorial en un mensaje en X, Lutak falleció a los 109 años. El soldado para quien el servicio a la patria fue el valor de toda su vida ha puesto fin a su guerra eterna, señalaron las fuerzas de defensa territorial en un comunicado en el que recordaron que Lutak fue testigo de los eventos más importantes de nuestra historia.
2: Pues es lo único, 24 minutos, nos tenemos que marchar ya, pero el lunes, como siempre, acuérdense, estaremos a la 1 en punto. Mientras tanto, gracias, que descansen, muy buenas tardes.
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15: 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Es la 1:25.
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16: Les saluda Edgar Torres Velázquez. Estas son las noticias. La Unidad Estatal de Protección Civil mantiene comunicación y coordinación permanente con las instituciones encargadas de la vigilancia meteorológica, la seguridad, la navegación y la atención de emergencias para fortalecer la capacidad de respuesta y actuar de manera oportuna ante cualquier cambio en las condiciones del fenómeno climático Huracán Simón, informó a través de un comunicado. La Subsecretaría de Turismo del Gobierno del Estado de Colima, que preside la mandataria Indira Vizcaíno Silva y Gran Isla Navidad, presentaron en conferencia de prensa la segunda edición de la Ruta de los Tres Horizontes 2026, que tendrá como escenario Gran Isla Navidad del 24 de octubre. La carrera contempla recorridos de 5, 10 y 21 kilómetros y permitirá a participantes y visitantes disfrutar un entorno donde convergen el Océano Pacífico, montaña y naturaleza. Como parte del plan de fomento a la lectura que impulsa la mandataria Indira Vizcaíno Silva, la Subsecretaría de Cultura del Gobierno del Estado de Colima concluyó las brigadas de lectura en espacios culturales tras haber ofrecido 10 jornadas de talleres, presentaciones artísticas, conciertos para infancias y distintas actividades gratuitas de promoción lectora en bibliotecas públicas de Manzanillo, Comala, Tecomán, Ixtlahuacán, Cuauhtémoc y la capital de Colima. Hasta aquí la información, le saluda Edgar Toros Velázquez.
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15: 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Es la una con 30 minutos.

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2: 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Soy Francisco Buenrostro y le doy la más cordial bienvenida a este espacio informativo que se transmite en cadena estatal, ya lo sabe, a través de las estaciones de Grupo Audiorama Comunicaciones, ya viernes 9 de octubre, con el gusto de estarles informando. Ya lo sabe, hoy desde la cabina de Super 98.9 en Colima Capital, con el señor Eric Guzmán, los controles operativos. Allá en la MAX 105.3 en el Valle de Tecomán está Rafa Cervantes en la operación, y en la Bestia Grupera en el 93.7 en el puerto de Manzanillo, Richard Mega Brown en los controles. Vía streaming estamos transmitiendo también a través de la página de la plataforma audiorama.mx, y en Facebook nos puede usted escuchar y ver también en la fanpage de Facebook de Informe 24 Colima. Nuestro número de WhatsApp en la cabina de Super 98.9 es el 312-22-98-798. Y vamos iniciando rápidamente. En unos momentos más le tendremos detalles de lo que está pasando en torno al huracán que está frente a las costas de Colima. Pero tenemos ya en la línea telefónica a la coordinadora general académica de la Universidad José Martí, la maestra Aurora Ileana Cruz Alcaraz. Maestra, muy buenas tardes. Gracias por tomarnos la llamada.
3: Hola, buenas tardes.
2: Maestra, para platicar, siempre hay cosas interesantes que hablar sobre la Universidad José Martí, pero en particular, usted es la persona idónea para hablarnos sobre esta maestría de neuroeducación y optimización cognitiva que tienen como parte de su oferta educativa en la Universidad José Martí, maestra.
3: Sí, claro, pues mira, antes que nada agradecerles esta invitación, un saludo ahí a todos los radioescuchas y también los que lo siguen en las diferentes plataformas. Efectivamente, pues la Universidad José Martí invita a todos aquellos que interesados en seguir fomentando esta educación, pues, y bueno, parte de eso el día de hoy, pues es hablarles de nuestra maestría en línea totalmente, que es la maestría de neuroeducación y optimización cognitiva. Y bueno, esto permite que en línea puedas seguir tú trabajando, y bueno, tengas ese crecimiento profesional sin impedir nada, ¿verdad?
2: Uh-huh. Ahora, ¿a quién va dirigida esta maestría? Porque creo que tiene un gran campo de acción.
3: Así es, mira, esta maestría es muy noble, está dirigida a todos aquellos profesionales interesados en el desarrollo cognitivo, la neurociencia, la innovación educativa, y bueno, especialmente egresados en las ciencias de la educación o áreas afines que buscan fortalecer efectivamente su práctica profesional, y por supuesto que aplicar estas áreas de educación a una mejor oportunidad en el desarrollo tanto para el estudiante en el tema del aprendizaje y no, a nosotros como profesionales de la educación para poder aplicar mejores técnicas a lo que es la necesidad actual, ¿no? En la diversidad de formas de aprender y de enseñar.
2: Esto es, ¿cuándo inician las inscripciones o hasta cuándo tienen para poderse inscribir a esta maestría?
3: Y mira, nosotros ya estamos abiertos al proceso de inscripción para que todos aquellos interesados puedan ya sea visitar nuestra página de internet, nuestro Instagram, nuestro Facebook, el TikTok, y también, por supuesto, que si desean tener más información, poder llamar al 31-278-19 o nuestra nueva línea telefónica es el 31-228-40-93-6. Y bueno, el inicio de clase, nosotros estamos programados para iniciar el 25 de enero, así que todavía tenemos tiempo para si deseamos tener más información, poder visitar también las instalaciones de la universidad, porque muchas veces dicen, bueno, la universidad dónde está, cómo es, pueden venir a visitarla con toda confianza y ver que es una institución sólida, ya de 19 años en el estado. Y bueno, parte de ello, pues parte de esta nueva forma de aprendizaje que es la educación en línea. Y yo quiero aprovechar para invitar a todos aquellos personas interesadas a seguir formándose y bueno, también a la necesidad actual de seguir trabajando. La maestría es una sola vez a la semana en una clase en línea, y el resto de la semana pues lo sigues trabajando en una plataforma totalmente propia de la universidad, donde el alumno pueda bajar ya sea bibliografía, videos, hay mesas de debate también ahí, hay retroalimentación de los maestros, hay mucha cercanía entre el docente y el estudiante, precisamente para llevar un acompañamiento correcto y de alta calidad educativa para todos aquellos interesados en esta maestría.
2: Y no, y aparte también destacar mucho, maestro, ahorita lo mencionaba muy bien, que el poderlo hacer en línea te permite continuar con tus actividades profesionales de manera cotidiana, pero también algo que, y yo se lo comento, mi punto de vista es que tal como está ahora de competitivo el mercado, ya una licenciatura no es garantía, ya hay muchos puestos donde buscan de maestría para arriba, por eso tan importante prepararse, maestra.
3: Así es, la verdad es que es un método muy factible de seguirnos preparando. Tú no has dicho algo muy clave, pues, que es el tema de la preparación, ¿no? O sea, la actualidad nos exige estar más preparados, no solamente una licenciatura ya es suficiente, tenemos que tener ya maestrías, pero no solamente eso, sino que también verlo por el lado profesional, ¿no? La actualidad también, los estudiantes vienen con diversas situaciones cognitivas y de aprendizaje que nos exige más a todos aquellos actores que estamos dentro del área educativa, y también nos exige también estar mayormente capacitados para poder resolver todas las situaciones que se nos presentan en el día a día, ¿no? Yo soy una egresada de la maestría y te puedo decir que es una maestría muy, muy, muy acorde a la realidad. Son 4 semestres, duración de 2 años, que realmente el año también, los años se pasan súper rapidísimo, que tiene materias muy acorde a la realidad, como inteligencia emocional, como la neurodiversidad, como la metodología de investigación, como bases neurológicas en el aprendizaje, entre otras muchas más, ¿no? Entonces, de verdad, yo los invito a que se den la oportunidad de poder inscribirse en esta maestría. No las va a defraudar. Es, repito, una vez a la semana la clase presencial y el resto lo trabajas en una plataforma propia de la universidad con una interacción muy cercana al docente donde está acompañando en este proceso. Y bueno, también, ¿por qué no decirlo? O sea, es importante que se hable de que realmente es un tiempo muy corto y los costos también están muy accesibles para que todo aquello interesado pueda inscribirse ahí en esta maestría novedosa, vanguardista y muy, muy, muy buena.
2: Pues muchísimas gracias de verdad a la maestra Aurora Ileana Cruz Alcaraz, coordinadora general académica de la Universidad José Martí, por estos minutos para el auditorio de Informe 24 Colima.
3: Muchas gracias.
2: Muchas gracias.
3: Nos espera aquí cualquier información. Les repito, nuestro sitio web es www.ujm.edu.mx o buscarnos en nuestras diferentes plataformas como Instagram, Facebook, TikTok, así tal cual Universidad José Martí.
2: Perfecto. Muchísimas gracias nuevamente. Que tengan una excelente tarde.
3: Gracias. Hasta luego. Saludos. Que estén bien.
2: Bueno, pues interesante, la verdad suena muy interesante esta carrera de maestría, bueno, más bien esta maestría en neuroeducación y optimización cognitiva de la Universidad José Martí. Y qué mejor información referente a lo que está ocurriendo en torno a este huracán Simón que escucharla de primera mano con nuestro compañero y amigo el periodista Jesús Lozoya Baeza, que se encuentra allá en Manzanillo. Mi estimado Jesús, ¿cómo le está yendo? Muy buenas tardes.
4: ¿Qué tal, Paco, ¿cómo estás? Muy buenas tardes, te saludamos desde el bello puerto de Manzanillo, donde se mantiene el clima, sí, con cielo nublado, un poco sofocado, pero hasta el momento no ha llovido. Sin embargo, ante el acercamiento del huracán Simón, ya la Dirección de Protección Civil del Ayuntamiento de Manzanillo dio a conocer que ha alcanzado la categoría 2 y está a 330 kilómetros al suroeste de Manzanillo y que esperan lluvias, sobre todo sábado y domingo. Ante ello, informaron que están listos los refugios en Salagua, el Secati 34 y la telesecundaria José Vasconcelos, también allá en el Chavarín, lo mismo que también se está previendo que pudieran comenzar a evacuar mañana a algunas familias de las colonias Alameda y La Libertad, que se encuentran en el centro histórico de la ciudad. Cabe señalar que las playas se mantienen cerradas también en este municipio de Manzanillo y han exhortado a la población de que no se metan a nadar al mar. Durante este viernes también Protección Civil va a continuar con recorridos preventivos durante el día de hoy, seguramente lo van a hacer el día de mañana, y han solicitado a la ciudadanía a que por favor no tiren basura y se van tenga muy alerta con los informes que se estarán dando en los próximos días. También te comento, Paco, que en el puerto de Manzanillo se está llevando a cabo la novena reunión regional en materia de seguridad. Bajo un fuerte dispositivo se lleva a cabo esta reunión en la que participa obviamente la gobernadora de Colima, Indira Vizcaíno, participa el gobernador de Guanajuato, el de Jalisco, el de Michoacán, Nayarit, y el de Zacatecas. Es un evento que tiene lugar en el Hotel Carmina Palace. Insisto, hay presencia del Ejército, de la Secretaría de Marina, de la Guardia Nacional y bueno, de todas las fiscalías en este momento. Así que pues vamos a ver más adelante qué información nos dan al respecto de esta reunión en materia de seguridad con 7 gobernadores en Manzanillo. La información que tenemos desde el puerto de Manzanillo, Paco, que pase excelente fin de semana.
2: Muchísimas gracias, Jesús. Mira, actualizando la información que nos estás dando, bueno, el reporte, tal como nos lo mencionabas, hay en este momento ya subió a amarilla la alerta en el puerto de Manzanillo, por lo que Protección Civil Manzanillo y Protección Civil Estatal hacen el llamado para tener ubicados los posibles puntos donde requerían albergue las personas que pudieran ser evacuadas, y dos, tener a la mano la mochila de emergencia con sus papeles más importantes, que estén debidamente resguardados en una bolsa de plástico. Esta mochila de emergencia, pues con lo más importante en cuanto a documentación en caso de que requirieran ser evacuados. El último reporte del Servicio Meteorológico Nacional, que fue a las 12 horas tiempo del centro de México, señala que el huracán Simón, en la categoría 2 de la escala Saffir-Simpson, se estaba localizando, poco más de una hora, a aproximadamente 335 kilómetros al sur de Manzanillo, Colima, y a 500 kilómetros al sur sureste de Cabo Corrientes, Jalisco, con vientos máximos sostenidos de 155 kilómetros por hora y rachas de casi 200 kilómetros por hora, desplazándose hacia el noroeste a 4 kilómetros por hora. Es decir, en este momento, lo de que llegara a generar una velocidad de casi 20 kilómetros por hora, en este momento va bastante despacio. Eso es una de las condiciones, o de las circunstancias más bien, que ha ido cambiando en torno a las predicciones de este, en torno a este fenómeno meteorológico. El hecho de que haya cambiado de rumbo en más de alguna ocasión, actualmente se tiene la predicción de que pudiera estar impactando entre Jalisco y Colima, tentativamente en la zona de Costa Alegre, en las próximas horas, para ser más precisos, la madrugada del sábado pudiera estar impactando, o en el transcurso del día, dependiendo de la velocidad que lleve. El tema es que, si bien en estos momentos Simón es categoría 2, se prevé que una vez que esté por tocar tierra, pudiera hacerlo en la categoría 3 o incluso 4 de la escala Saffir-Simpson, lo que pues obviamente representaría un riesgo mayor. Por lo pronto, y como ya nos lo adelantabas, se están tomando algunas medidas. La titular de la Protección Civil a nivel nacional, Laura Velázquez Alzúa, hoy habló justo en la mañanera allá desde Palacio Nacional, y se dirigió informando a la presidenta de México, Claudia Sheinbaum, sobre cuáles son las circunstancias que presenta este huracán. Y bueno, pues señalando justamente lo que estamos ahorita hablando, que en este momento la alerta ya es amarilla. Como parte de estas acciones se determinó, por ejemplo, el cierre de playas de Tecomán, Armería y Manzanillo, porque también aquí es importante que si hablamos como punto de referencia al puerto de Manzanillo, pues no es únicamente el que está en alerta, sino toda la franja costera de Colima, Jalisco, incluyendo Michoacán, Nayarit y también allá en Sinaloa, donde pudiera estarse ya sintiendo sus efectos entre sábado y domingo de este fenómeno meteorológico. Por ello se determinó el cierre de las playas, como le decía, de Tecomán, Armería y Manzanillo, cierre preventivo de ríos y balnearios en todos los municipios del estado de Colima, según lo dio a conocer el titular de Protección Civil Estatal, Eric Alberto González Sánchez, además de activar el plan Tecomán, Armería y Manzanillo, cierre preventivo de ríos y balnearios en todos los municipios del estado de Colima, según lo dio a conocer el titular de Protección Civil Estatal, Eric Alberto.

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1: Es la 1:46.
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Continuamos con más en Informe 24 Colima. Gracias por estarnos sintonizando. Seguimos en cadena estatal a través de las estaciones de Grupo Diorama Comunicaciones. Y justamente hace unos momentos, en el enlace que tuvimos con nuestro compañero y amigo Jesús Lozoya Beza, nos hablaba de esta reunión nacional, bueno, más bien regional, la reunión, la novena reunión.

0: Ya de seguridad regional que se está llevando a cabo en estos momentos allá en el puerto de Manzanillo con representantes de los tres órdenes de gobierno de los estados de obviamente Colima, Aguascalientes, Guanajuato, Jalisco, Michoacán, Nayarit y Zacatecas están reunidos allá en Manzanillo. Bueno, pues en el marco de esta reunión, la gobernadora Indira Vizcaíno resaltó que la coordinación regional es indispensable para avanzar en materia de seguridad, esto al señalar que la dinámica delictiva no reconoce límites territoriales y por lo tanto las capacidades para prevenir, investigar y combatir delitos tampoco deben detenerse. Subrayó la importancia de estas reuniones entre los tres niveles de gobierno, así como las demás instituciones para compartir responsabilidad, intercambiar información y actuar de manera conjunta ante retos comunes. Por otra parte, vamos cambiando diametralmente de tema, nuevamente la invitación para que este sábado 10 de octubre, pueda asistir al Centro de Rehabilitación e Inclusión Infantil Teletón, al CRIT Teletón Colima, que abre sus puertas a partir de las 10 de la mañana para visitas guiadas abiertas completamente a todo el público. Esto como parte de toda la transmisión que se va a estar llevando a cabo el día de mañana sábado 10 de octubre de 10 de la mañana a 4 de la tarde con el evento Teletón. Estaremos haciendo enlaces, de hecho, allá con nuestro compañero Alberto Peláez, que va a estar en la conducción por parte del grupo Diorama Comunicaciones dentro de este gran evento Teletón. Bueno, habrá enlaces con Alberto por parte de Super 98.9 para conocer más de esto, de este gran proyecto Teletón. Pero aquí específicamente en Colima van a poder acudir al CRIT Teletón Colima, que ya lo hemos mencionado, se encuentra ahí justamente a un costado del parque regional. Ahí pueden ustedes ir a partir de las 10 de la mañana para hacer estos recorridos, estas visitas guiadas y conocer todo lo que ahí hay en cuanto a tecnología, en cuanto a áreas especialmente diseñadas para la atención de niñas, niños y adolescentes con alguna necesidad especial. Ahí está la información para que este sábado acudan al CRIT Teletón Colima. Y en otra información, temas de política, porque pues también hay información en esta materia. El diputado federal Leoncio Morán Sánchez, mejor conocido como Locho Morán, formalizó su registro esta mañana como aspirante a la Coordinación Municipal en Defensa de la Soberanía y la Transformación de Colima, presentando la constancia oficial de su trámite ante la dirigencia del Comité Ejecutivo Estatal de Morena. En un encuentro caracterizado por el diálogo institucional y el cierre de filas, el legislador acudió a la sede partidista para entregar la documentación correspondiente y reafirmar, señaló, su decisión de consolidar la unidad política, sumar esfuerzos con la militancia y defender los avances sociales logrados en la entidad. Por ahí me preguntaban si tenía que dejar el cargo. Bueno, no, lo dijo la dirigente estatal de Morena, y bueno, así viene en los estatutos. En el caso de quienes aspiren a otras coordinaciones para los diferentes municipios, para alguna circunscripción, ya sea estatal o federal, no requieren el dejar su cargo, y así que bueno, por eso nos seguimos refiriendo a Leoncio Morán Sánchez, Locho Morán, como diputado federal, que en este caso ya se registró para aspirar a la coordinación municipal de Colima en defensa de la soberanía y la transformación. Y un evento que llamó la atención, una rueda de prensa que hoy por la mañana encabezó Virgilio Mendoza Amezcua, fue en la que dio a conocer que renuncia a la dirigencia del Partido Verde Ecologista de México, acompañado de algunos otros seguidores, y señaló que bueno, él renuncia a la dirigencia, buscando una alianza con otros partidos, ya que dice él no quiere ir en alianza con Morena, y bueno, pues lo cierto es que ya había informado la dirigencia nacional del Partido Verde Ecologista de México que en qué estados iban a ir con Morena, en qué estados no iban a ir en alianza con Morena, y obviamente Colima es uno de los que mencionaron que sí irían en alianza. Esto pues le cerraría las puertas a ser candidato a Virgilio Mendoza Mezco, así que pues decidió irse por la libre, decidió renunciar a la dirigencia, y en esta misma rueda de prensa se le preguntó que si esto conllevaba renunciar también al Partido Verde Ecologista. Él dijo que lo que estaba renunciando es a la dirigencia, ya si lo quieren pues sacar del partido, sería decisión de la dirigencia nacional, pero bueno, pues finalmente sí hay un desacato a una decisión que se tomó a nivel nacional, y ahora pues es lo que dio a conocer Virgilio Mendoza Mezco, quien quitar los boletos en las urnas. Así lo dio a conocer la Comisión de Agua Potable y Alcantarillado de Colima y Villa de Álvarez, informando que pues ya entraron en la recta final los boletos del Acuasorteo 2026, invitando a que recojan los boletos antes de que se agoten, pues que también los llenen y los metan en las urnas. El Acuasorteo 2026 se estará llevando a cabo el próximo 6 de noviembre a las 7 de la noche en las instalaciones de la Feria de Todos los Santos de Colima. En junio, la gobernadora Indira Vizcaíno dio a conocer la disponibilidad de los 350,000 boletos correspondientes a este Acuasorteo 2026, iniciativa que, dijo, año con año se realiza durante el mes de noviembre y que se ha consolidado ya como una de las estrategias que contribuyen a incentivar el pago puntual de los servicios. Al respecto, el director general de CIAPACOP, Vladimir Parra Barragán, señaló que además de incentivar el cumplimiento de esta estrategia, ha contribuido también a fortalecer la recaudación del organismo y a disminuir la cartera vencida, generando mejores condiciones para la operación administrativa, comercial y financiera del organismo, para facilitar que más personas regularicen su pago y puedan participar en el Acuasorteo 2026. CIAPACOP está ofreciendo descuentos en este mes de octubre, del 100% de descuento en recargos por incumplimiento de pagos, esto al liquidar la totalidad del adeudo, 50% de descuento en el pago de los derechos por los servicios de agua potable, alcantarillado, saneamiento y mantenimiento correspondiente a 2025 y años anteriores, también a liquidar la totalidad de la deuda, y desde luego el 50% de descuento para personas jubiladas, pensionadas, adultas mayores y con discapacidad. También recuerda CIAPACOP que hay facilidades de pago con tarjetas de crédito a 3 y 6 meses sin intereses. Lo importante es que si usted no ha hecho el pago, el pago no se ha puesto al corriente, pues vaya para obtener sus boletos. Si ya los obtuvo, como en mi caso, que el pago más reciente que hice de CIAPACOP, pues sí me dieron mis boletos, sí los llené, pero no los he llevado. No le vaya a pasar como a mí, yo ya los voy a entregar hoy mismo, así que ir a meterlos a la urna para que puedan participar. No procrastine como su servidor. Así que ahí está la invitación para que el próximo 6 de noviembre estén participando en este Acuasorteo. Nos despedimos, le agradecemos el favor de su atención. Le recordamos que hay que estar muy al pendiente de la información que dé a conocer las autoridades competentes, la Unidad Estatal de Protección Civil, y a nuestras amigas y amigos allá, sobre todo en las zonas costeras de Tecomán, Armería y Manzanillo. Anillo, por favor, hay que estar prevenidos y no correr riesgos ante la presencia de este fenómeno meteorológico en las costas del Pacífico. Excelente fin de semana, pásenla bien.
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4: Son las dos. 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
5: Esta canción va con mucho cariño y con mucho respeto hasta el cielo para nuestro aventurero, Jason Jiménez.

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1: Oiga, señores, señores, aficionados que viven la intensidad de la buena música por radio, qué gusto poderles saludar a través del 93.7, a través de la bestia grupera, hoy en una fecha muy especial, octubre, Richard. ¿Qué te dice el 9 de octubre de 1900 y tantos cuando aquel rumble que te rumble sacudió 30 años, fue en el 2000, no, en el 96, en el 85? A ver, si le quitas 20 sería, no, en el 96, ¿no? 96 fue... Tenemos 30 años sin el Costa Real, 30 años sin la central camionera. ¿Qué más se fue en ese terremoto, Richard, que tú te acuerdes? La central camionera, bueno, me imagino. Sí, fue 8 de la mañana, más o menos. Vuelvo a decirle, cuando se trata de esto, vivimos en una zona altamente sísmica y hay que estar siempre consciente de eso. A lo mejor preparado no, Richard, porque pues ¿quién tiene la osadía de ay sí me voy a preparar? Nadie. Ayer que les hice la recomendación de que ahí viene Simón, mejor váyanse a la playa y métanse al río. Mira, ahorita están calladitos. Era broma, Hoy se cumplen 30 años. Haga un recuento. ¿Qué estaba haciendo usted? Me acuerdo que medios nacionales cubrieron la nota porque fue uno de los desastres pues más trágicos de los en aquellos momentos de los últimos tiempos. Se fue también todo lo que había en Santiago enfrente del jardín. ¿Te acuerdas cómo se llamaba esa plaza? Plaza Santiago, hoy recuerdo a gente que conocí que ahí pues perdió la vida. Se encontraban las oficinas de la Procuraduría ahí, ¿te acuerdas? Disco Éxitos, Jacos Disco Bar, luego había un cine, creo un cine. Bueno, un día que deberíamos de tener en la memoria todos los manzanillenses que tenemos más de 30 años y vivimos aquí. 30 años, ¿a poco yo tengo 50? ¿A poco tenía 20? Hasta tu roña, está viejo el cerro ya, primo. Vamos a iniciar con la música, señoras y señores, con la música, la alegría, la diversión, el entretenimiento, la guagua y por supuesto la buena vibra que nos caracteriza. Voy a hacer una serie de playlists y yo voy a mencionar ciertos productos porque ante las contingencias que se presentan en casos como eso, que Simón ya está asomando, por lo menos ya se fue el solazo, ya está nublado por este lado. Bolillos, ¿ya, Richard? Bolillos, ¿ya? Chocolatito, ¿ya, listo? Canelita, sí, porque pues imagínate que se venga, hay que estar encerradito, entonces un buen chocolatito, un buen bolillito con mantequilla y azúcar y canelita, era... Ah, se arma la machaca. Hoy les saludo con todo el gusto del mundo. También saludo en la parte operativa de esta emisión número. Voy a sacar la cuenta, a ver cuántas llevamos ya, Richard. Bueno, yo le voy a platicar algo de eso, pero ya van varias. Y es que hoy me quedé con el click porque hay gente que cuenta las emisiones de los programas que hacen. Yo me acuerdo de aquel señorón de las noticias, don Ramón Santana Zamora, ¿te acuerdas de él? Que decía, es la emisión número fulana de este noticiero. Don Roberto F. Levy, también que le mando un saludo hasta la capacha. Hoy lo escuché con Edgar Torres Velázquez. Y yo voy a sacar cuenta, Richard, a ver cuántos tengo. Sí, pues se trata de tirar más mole que arroz, hay que hacerlo. Ayer se vivió una gran fiesta porque cumplió, creo, 50 años. Giorgio, mi querido amigo Sergio Suazo Jiménez. En mucha fiesta, en mucho brindis, en mucha banda. Hoy le quiero mandar un saludo hasta Marisco Sergio. No quiero imaginar cómo amaneció. Me imagino que con mucha sed, porque regularmente es lo que da después de un fiestón, pero por tanto bailar, Richard, no creas que. Ahí le mando saludos a toda la familia de Marisco Sergio. Ayer el comandante en jefe y muy amigo mío cumplió sus 50 años de edad. Ya estás viejo y me di cuenta que soy más viejo que tú. O 51 cumpliría. ¿Quién sabe, da? Ahorita vamos a investigar. Vamos a iniciar con la música, Richard Megabrón. En el control operativo le dicen el lobito. El lobito Megabrón. ¿Pasatiempos favoritos, Richard, cuando hiciste tu currículum? Cachetear cocodrilos. Jugar voleibol con erizos. Qué bárbaro, ¿eh? Sí, ya sé que sí. Yo soy Carlito Rubio. Le voy a estar acompañando a lo largo de 2 horas de este día 9 de octubre. Del 2026. Suéltala, mi Richard.

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1: Son las 2 con 15 minutos.
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3: En mi mano tengo otra carta, mucha atención a la persona que escribe con el seudónimo de la desesperada. Debo decirle con toda claridad que la solución es separarse de su esposo porque él no va a cambiar. Es irresponsable y desconsiderado y usted ha sido demasiada buena con él. Lo de esa mujer son invento y solo quiere atormentarla. Usted es capaz, no le tema. Al futuro lo más importante es su tranquilidad junto a sus hijos. Gracias, amiga, por escribirme su carta.
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0: usted, si me voy, estamos de regreso, muchas gracias. Pues efectivamente, checando ya números y cuentas, ajustes, fue hace 30 años, 31 años, Richard, 31 años, de acuerdo a la numerología. Todo el mundo nos dejamos guiar por un video que está corriendo en diferentes portales, que dice hace 30 años. Yo creo que lo publicó del año pasado. Pero fue en el 95, eso es un hecho. Bueno, gracias por la observación. La verdad que pues muy trágico, muy trágico. Fue también cuando se cayó el seguro, ¿ah, Richard? Sí, aquí el que ahora... La clínica 10 que tenemos aquí a un ladito fue cuando se destrozó el hotel que se cayó, el que estaba acá, el Costa Real, allá lo de Santiago, y yo creo que si hubiera habido más edificios, pues también hubieran recibido daños estructurales. 8.0 grados de la escala de algo así. Pues lamentable, ¿eh? Lamentable. Mucha gente que recuerda, estoy recibiendo los mensajes que llegan desde el WhatsApp para poder, pues igual, ¿no? Saludarle, recordar a los seres queridos que en ese tiempo estuvieron, pues, sufriendo los daños que representaba este temblor en 1995. Así fue. 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Vamos a continuar con más a través del 93.7. Dice, oye, Carlitos, ¿qué? ¿Qué información? Ahorita vamos a buscar el boletín. ¿Qué información tienes? La actualización. Lo acaban de dar en noticias, fíjate. Lo acaban de dar, ese es el verdadero. Pero ahorita, en un momento, ¿qué te parece si al finalizar la emisión de este programa, pues igual buscamos el boletín más actualizado y o nos enlazamos con la gente de noticias? Porque ya cuando son cuestiones más serias, Richard, sí me gusta abordar el tema. Pudiera yo hablar con el director de Protección Civil, que sería en este caso la persona encargada, pero andan tan ocupados, me imagino ahorita, que pues sería imposible que te contestaran una llamada telefónica. Localizarlo sería prácticamente muy, muy difícil. Entonces, en un momento más, 2 horas más, porque creo que viene a 7 kilómetros por hora, ¿da, Richard?
1: Sí.
0: Despacito. Entonces, pero trae bandas muy buenas. En un momento más, hacemos un último reporte el día de hoy, sigue haciendo la recomendación hasta ahorita, que tengamos mucha precaución, porque ese Simón viene con ganas. Dos, ¿sí o no, Richard?
1: Simón.
0: No, neta. Sí, así se llama. 2:26 p.m. Vamos a ir a la música, regresamos aquí en la cueva a través del 93.7, porque seguimos dejando huella. ¿Sí o no, Richard?
1: Simón.
0: Eso.

0: 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Son las 2 con 30 minutos.
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3: Le saluda Edgar Torres Velázquez. Estas son las noticias. El Festival Cultural Alfonso Michel regresa gracias a las gestiones realizadas por el gobierno del estado de Colima, que preside la mandataria Indira Vizcaíno Silva a través de la Subsecretaría de Cultura. Del 16 al 31 de octubre se realizará más de 30 actividades gratuitas de danza, música, teatro, artes visuales, cine y literatura, con la participación de más de 1,500 artistas. El gobierno del estado de Colima participó este jueves en la inauguración del segundo foro de comercio y logística Puerto de Manzanillo, innovación con conectividad y sostenibilidad, organizado por la Universidad Tecnológica de Manzanillo a través de la Secretaría de Desarrollo Económico. Este encuentro reúne a representantes de los sectores público, empresarial, académico y logístico, con el objetivo de intercambiar conocimientos, analizar los desafíos del comercio internacional y explorar oportunidades que permitan fortalecer la competitividad, conectividad y sostenibilidad del puerto de Manzanillo. La Secretaría de Salud del Gobierno del Estado informó que el programa de prevención del suicidio permitió reducir la tasa de suicidios de 11.1 en el año 2021 a casi la mitad, 5.6 en el año 2025, equivalente a una disminución del 49.5%, con lo que la entidad se ubica en el lugar 26 a nivel nacional. Hasta aquí la información, le saluda Edgar Torres Velázquez.
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0: qué paró la tragedia de esos pelados que les gustaba dormir en la cama de piedra, Richard?
1: No.
0: La morra le dio un almohadazo al vato. Y güey. Oh, era una noche de esas que estaba soñando y que le lo agarra almohadazos y tómala. Era otra piedrona sabrosa, ¿eh? 2:00 p.m, 37 minutos. ¿Hoy qué va a comer? ¿Qué se le antoja? Richard, ¿cuál es el menú de hoy? Fresquecito. ¿Qué crees que vaya a ser la mamá de la mamá? ¿Qué crees que vaya a ser Fabiola Hernández? Porque ya ves que está al revés. Cuando hace calor, así el calorón, hace un caldo de res, un caldo de pescado. Hoy que está fresco, una sopa fría, una ensalada navideña, va a decir. ¡Qué bárbaro! Le mando saludos allá a mi querido Candelario, Angelito y a toda la familia, ahí a Fabiola. ¿A ti no te ha tocado ir a los tacos que vende Don Polo, ah? Es familiar de ellos. Buenísimo, Richard. A ver si hoy se nos arma la machaca. Tengo ganas de ir a echarme unos tacos allá con Don Polo. Él vende por allá por la Francisco Villa. Creo que así se llama la colonia. Así se llama donde está el rastro, ah, municipal, Francisco Villa. Ah, por allá vende. Le mando saludos allá a Don Polo y a toda la familia que deben de estar ahorita en la preparación, Richard. Y es ahí a donde quiero llegar. Fíjese usted que está anunciado, pronosticado. Ya es un hecho que viene el huracán, ¿qué se llama? No, el huracán que viene ahorita.
1: Simón.
0: Pero dice por acá el mensaje, Carlitos, y toda la gente, por ejemplo, la señora de los tamales, dice, ¿qué onda? ¿Los hago o no los hago? La gente que vende tacos, ¿qué onda? ¿Preparamos o no preparamos? La gente de los bolillos, ¿qué onda? ¿Salimos o no salimos? Yo creo que ahí es parte de tener un cálculo minucioso, Richard. Porque dicen, pues es el sustento de nosotros. Si no hago los tamales, sí voy a estar bien resguardado y todo, pero no como. O sea, no como ni tamales, ni como comidita, ni. Dice, como sea, las autoridades a veces, dice, no se ponen a pensar que por ejemplo, uno vive pues de esto. Dice, los meseros, Carlitos, imagínate que le cierres su centro de trabajo, los barman, los músicos, Richard, los que tienen ya pronosticado una presentación y de repente, no, pues que ahí viene. ¿Y cuántas veces ha pasado? ¿Y si no llega? O sea, he ahí lo que le quiero decir. ¿Usted qué opina? ¿Usted qué opina al respecto? Yo quisiera decirles más, resguárdense, quédense en su casa, pero pues hay gente que también vive al día. Otra, Richard, hay gente que no tiene tiempo de cocinar, como los mismos policías, los mismos soldados que andan, ¿verdad?, en la calle. Eso, pues... Yo digo que hay que tener, sí, cuidado, seguir con la normalidad, las actividades, porque dice, los taqueros, los torteros, los tamaleros, todos los que son alimentos que no tienen un patrón, Richard, un quien te pague, porque pues llueve o truene a la gente de dice a las autoridades, les llega el cheque, pero uno no. Hoy le quiero mandar un saludo a todos ustedes y ahora sí que si usted va a preparar algo de vendimia, de comer y pues está todavía con la duda, pues déle duro. Hay que preparar y si ve que se viene, pues échenos un grito aquí a la radio y nosotros le ayudamos a ver, quien ocupe tamales, están entalados. Quien ocupe hot dogs o hamburguesas, por ejemplo, Toy, que son las mejores hamburguesas del planeta. Mijo, ¿saco o no saco? Por cierto, ¿cómo le fue? Ya lo operaron, ¿ah? ¿Saldría chichón ahora sí? ¿Quién sabe? Vamos a irnos con la música, señores. 2:00 p.m, 41 minutos en el puerto de Manzanillo. Voy a la música, regreso con más a través del 93.7.

0: Si nos pudieras informar, paralelo a este partido, se está jugando el Atlante contra...
1: 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Son las 2:45.
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regreso con usted con más a través de la bestia grupera Manzanillo. Ya dicen los mensajes, pues por una cosa u otra llegan los mensajes y obviamente aquí le damos lectura. Dice Carlitos, la del pozole, ¿mete o no mete la leña para el pozole? Yo creo que este anda queriendo, trae ganas de un pozolito y pues, ya, se antoja mi Richard, se antoja, claro que es, yo creo que sí es muy importante si usted cocina con, todavía con este, de esta manera que tenga en su casa fogón, pues debe de proteger, si no los días subsecuentes a Simón va a tener complicaciones a la hora de querer calentar la comida. O, o, o, o.

0: Si usted es jugón, pues díganle al patrón, ¿eh? La niña, hijo. Vamos a continuar. Dice por acá, Dora Luz. Ay, ay, ya vino de donde andaba. Se me concede. Dice, qué bien te ves con ese vestido. ¿Cómo? No entendí. Dice, por si sí o por si no, hoy no cocino y no voy al ejercicio. Está medio feo el día, Carlitos. Saludos, aquí escuchándote como todos los días y cuidando a mi gata. ¡Seré la gata! ¡Bajo la lluvia! Esa canción era...
1: Ya está lloviendo aquí cerca.
0: Ya está lloviendo. En algún...
1: Terraplena.
0: Ah,
1: en Terraplena. Hace 33 minutos.
0: Ya reportaron las primeras lluvias en Terraplena. Bueno, es que ya tienen el privilegio ese, ¿no? De que llueve bien, bien padre. Ojalá se deje venir el aguacero. Y mira, yo creo que todo el mundo está con la misma, en la misma sintonía. Que venga la lluvia, que venga los aires, se da. Nada más que no se repita lo de hace 31 años, Richard. Eso sí, dame ello. Eso sí, dame ello. Digo, el aire y el pues no pasa que vuelen calzones y tejas y las tapas de los tinacos y. Pero el rumble que te rumble, ay, mío mío, eso sí da miedo, mucho miedo. Tú porque eres de titanio, no tienes ese tipo de complicaciones emocionales, pero uno que es mortal, Richard, sí. Yo sí, que se vengan 10 ciclones, pero que no venga el rumble que te rumble. Vamos a continuar con más a través de la Bestia Grupera, señoras y señores. Viene la música a continuación, ahí en la radio, ¡súbale!

Son las 3. 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

0: En la cumbia del grupo, es cumbia andina esa, Richard.
1: Cumbia andina, se oye sabroso a través del 93.7. Dice, te veo muy tranquilito, es que estamos te crisi. Obviamente, le mando saludos muy especial a dos grandes amigos míos. Fíjate que te voy a dar nombres, Richard, y quizás te recuerde cosas muy agradables, porque son todos unos profesionales. Saludos muy especiales para Ulises Quiñones, el fotógrafo de... No, ese no es de las estrellas. El de las tres es Vicente Gómez. Le mando un saludo muy especial a Ulises Quiñones, muy buen fotógrafo. La verdad que quien sea podemos tener una cámara y tomar fotos, pero ya alguien que se dedica a eso, mis respetos, reconocimiento, un abrazo para él, para su familia, grandes momentos vividos, muchos años de conocerlo, de amistad, de buenos tratos. Le mando saludos para ellos. Allá debe de estar ahorita ya esperando a ver qué va a comer el día de hoy el hombre. Porque es un buen diente, Ulises. Es un buen diente, ¿eh? Bueno, padre. Ahí le mando saludos. Él es el que me dice, ¿cómo te quería una tostadita de pata? Hijo de su chinga. ¿Una tostada de pata, Richard? ¿O de lomo? Fíjate que yo tengo mala memoria. Ahorita estoy viendo. No me acuerdo si ya comí. ¿Eh? No me acuerdo y trato y digo, ¿qué cené anoche? No me acuerdo. ¿Qué almorcé ahora? No me acuerdo. ¿Qué comí? No me acuerdo. Y pues eso me hace que, Carlitos, ¿ya comiste? No me acuerdo. Mala memoria, no tendrán una receta, así como me recetaron para la chica tos de perro que traía, no, el jarabe ese de, vale, nomás lo destapo y se me quita la tos, huele feo, el jarabe de ajolote que le mando saludos por ahí a quien me lo recomendó. No habrá un remedio bueno para la memoria, porque yo nomás, y cuando debo dinero, también era... Vale, ¿a poco te debo? ¡Ey! No me... A ver, ¿creerás que no me acuerdo? Yo cuando debo dinero, cuando se trata de comida, mira, mal de la memoria. ¿No habrá algún remedio, Richard, que tú conozcas? Debe de haber, ahorita, oye. Querían ver los huesos, inventaron los rayos X. Así es. Querían ver el bebé dentro de la panza de la mamá, inventaron el ultrasonido, se llama, ¿da? La cosita que aquí se ve el chiquillo ahí. Querían ver las chingues, esas onditas de la cabeza, los sesos, dijo aquel. Inventaron los de ultra, ¿cómo? Resonancia magnética. Como para la próstata, así, mira, véngache. Luego, no, 3:08 p.m. Y uno de los que cada mes, fíjate, Alex Forever Medina, ¿te acuerdas de ese muchachón grandón? ¿Dónde vas, Alex? Voy nuevamente a que me hagan la prueba del cáncer de próstata. Y luego, es que, pues, me siento raro. Oye, pero fuiste la semana pasada. Bueno, ¿y qué tiene? Prevenir, ¿qué tiene? Yo cada semana voy a que me hagan mi antígeno prostático y la prueba tradicional. Bueno.
2: Extracto de aceite de chinche.
1: Ese es bueno para la memoria, hijo del extracto de chinguiazo, va a estar medio raro. Oye, entonces, la gente que tiene buena memoria, ahora cae, dice, oye, Carlitos, que Dios nos cuide, que Dios, sí, nos cuide, porque ahí viene Simón, una, no estresarse, no anticiparse. Pero sí hay que tener mucha precaución. Dice, mira, Carlitos. Uy, esta no te va a gustar a ti, Richard. No. Esta no te va a gustar a ti definitivamente. Mira, Carlitos. Alitas de pollo adobadas en freidora de aire. Un día de estos, hijo de la chido, dije ahorita. Yo pensé que decía, ahí voy para allá, llevo una docena. Un día de estos. ¿Qué tal te lleva, Simón? ¿Qué tal, o sea, imagínate, qué tal sales, ¿verdad? Con tus chingadas alitas, tú, Mireya Alcalá, y el aire, ¡fum! ¡Ay, Mireya, pues se la llevó Simón! Y yo quedándome con las ganas de las chingadas alitas adobadas en freidora de aire, Richard. ¿Para qué dejar para otro día, Mireya, lo que puedes hacer hoy, lo que ya tienes ahí a la mano? Yo digo que no te esperes, Mireya. ¿Para qué? Donde salgas al rato, donde salga, ay, voy a, no sé, voy a ir al kiosco, ¿eh? O voy a ir al Oxxo, no sé. Y ay, en ese rato va caminando esta Mireya. Y llega Simón y ¡fum! Se la llevó. Y las alitas del Carlitos, ¿para qué, Mireya? Tú jálate mejor. Hola. Jálate, cadena. Ahí le mando un abrazo y muchas gracias por compartir sus preparativos que hacen para su. Imagínate, Richard, qué tan importante es como cuando me invita a mí a comer. ¿Cómo se llama la señora esta que me dio el otro día caldo de gato? Doña. Dora, la que me dio morisqueta de lagartija con picadillo de gato. Buenísimo. Dice, diario, muy rico cocina, Le da pena. Y me dice, lo que ella no sabe, que no sabes cómo lo valoro, porque es su comida de ella, lo que ella prepara para ella, de ahí me está compartiendo un poco, y eso se agradece mucho, Richard. La verdad que ojalá y hoy también quiera compartirme. No, pero ella dijo que no cocinó, o seguramente, por eso se enferma la gata, pues no le da migajillas, ¿verdad? Y luego tiene un perrillo que, sabes, el perrillo, llego y ya me dice que ya, me mueve la colilla el perrillo. Luego te platico bien la historia. Vamos a continuar con la música. Ahí está, no está sirviendo jarabe. A través del 93.7. Y antes de la música, quiero recordarle que hay un casting para la voz de nuestro bello puerto. La bestia grupera necesita una voz femenina. Porque somos puros hombres, Richard. ¿Somos hombres o somos no somos hombres? ¿Somos machos o no somos un macho, Richard? ¿Somos cabrón o no somos cabrón? Entonces, ¿por qué traigo la bolsa esta? Entonces, ¿por qué traigo esta bolsa colgada? Oye, y ocupamos la voz femenina, Richard. Yo sé que hay mucha gente, ya hicimos una vez, y esto viene arrastrándose desde, yo creo que... ¿Por quién entró Mari Tania? Por Mari García, ¿no? Sí, por Mari García ocupó el horario. Mi querida y amada María del Refugio García Corona, que ahora está poniendo las canciones de Vicente Fernández allá en La Lupe, se llama. Pues se nos fue. Un día dijo, me voy, bye, goodbye. ¿Por qué? No sé. De ahí llegó Mari Tania Vargas, también, que le mandó un saludo hasta Lázaro Cárdenas. De ahí, pues, ya ve los maridos cómo son. Se fue y llegó Yesenia López. Habrá hecho agua ahora, está nublado, pero se me antoja un agua de ahí de con Yesenia. Ahí está en el kinder del barrio 1. Llegó Jessy López, después se integró en un periodo muy corto Elisec Morales, pero pues igual tuvo que irse. Y seguimos buscando la voz femenina para la bestia grupera. Si ustedes, yo conozco una muy buena en Supercolchones, que le mando saludos. Si usted tiene la intención, ha querido alguna vez participar, ser locutora, tenernos de compañeros, que eso hace lo importante, tiene que cumplir con los siguientes requisitos. En su primer quincena nos tiene que invitar a las tortas Toy, allá hamburguesas Toy, a todo el personal. Traer diario la disponibilidad de invitarnos a las carnitas. Y luego, en los cumpleaños de todos los compañeros, invitarnos un pastel y un pozole. Por eso se vale, da risa, no se crea. 3:14 p.m, voy a la música, regreso con más a través de la bestia grupera Manzanillo. ¡Suéltale, mi Richard!

0: aire. Vamos a comerciales. En la cueva regresamos con más para ti. Son las 3 con 17 minutos.
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Ay, Richard, sí está frío, ¿eh? Muy frío. Dice ahí que 27 grados, ¿será? No creo, ¿ah? ¿Eh? Vamos a tener que hablarle al negro otra vez. Porque todos los que instala mi querido amigo J. Pilar López. ¿Tienes calor, Richard? Calor. ¿No se te antoja un agüita helada, algo? ¡Qué bárbaro! 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Le mando saludos y me dan ganas, Richard, de ir a ver cómo está el rollo, ¿ah? Chance y me gana el 50% el cupón ganador. ¿Qué tal? ¿Cómo me vería? Algo de 1,500 con un descuentazo, ¿eh? Oye, es viernes, hoy es viernes, el cuerpo lo sabe. No me digas. 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Vamos a continuar, son las 3 de la tarde con 26 minutos de este ya 9 del mes número 10. ¿Ya estamos en el mes número 10? O sea, ya nomás viene noviembre y we wish you Merry Christmas. ¿Otra vez, Richard? Oye, ya me cansé de contarlos. Vamos a la música, regresamos aquí en la cueva a través de la bestia grupera.

0: Intermedio. 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Son las 3 con 30 minutos.
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3: Les saluda Edgar Torres Velázquez, estas son las noticias. El gobierno del estado de Colima, que lidera la gobernadora Indira Vizcaíno Silva, invita a las y los estudiantes de nivel medio superior a participar en el cuarto torneo de voleibol Prepa Juventudes, que se realizará el lunes 26 de octubre a las 9 horas en el auditorio multifuncional de la unidad deportiva José María Morelos y Pavón, un evento coordinado por la Subsecretaría de las Juventudes. Tras la publicación en el periódico oficial de la actualización tarifaria para el transporte público individual en su modalidad de taxis, la Subsecretaría de Movilidad del Gobierno del Estado de Colima habilitó un tarifario virtual interactivo diseñado para que las personas usuarias puedan consultar de forma transparente y precisa el costo de su viaje antes de abordarlo y evitar cobros excesivos. Como parte de las acciones de preparación ante la evolución del huracán Simón, que la mañana de este viernes alcanzó la categoría 2 en la escala Saffir-Simpson y se localizó a 335 kilómetros al sur de Manzanillo, la Coordinación Nacional de Protección Civil y el Gobierno del Estado de Colima, que preside la mandataria Indira Vizcaíno Silva, instalarán el centro de mando en este puerto para fortalecer la coordinación operativa y dar seguimiento a las condiciones meteorológicas, informó la Unidad Estatal de Protección Civil en un comunicado. Hasta aquí la información, les saluda Edgar Torres Velázquez.
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Estamos de regreso con más a través del 93.7, a través de la Bestia Grupera Manzanillo. Y pues agradezco todos los puntos que nos señalan ahorita del centro de Manzanillo. De ahorita, en este momento, hace 3 minutos, nos dice alguien: oye, acá en el centro hay sol, está soleado. Pero también nos mandan videos del fraccionamiento Terra Plena, donde nos dicen que está lloviendo. Más abajito, ¿cómo se llama el otro punto? La Floresta, por allá, donde se ven incluso chorros de agua. Eso es nomás para que usted vea que de repente, pues aún por unos lados está muy fuerte, por otros lados. Y eso es hablando aquí nada más en el municipio. ¿Quién sabe cómo les esté yendo en Tecomán, en El Paraíso, en la parte alta también, Minatitlán? Lo que sí le digo es que el aviso está hecho, dado para que, pues, tenemos un efecto meteorológico aquí cerca del puerto de Manzanillo, de nombre Simón. Tenga cuidado, tenga precaución y, pues, puede cambiar. O sea, no porque si usted está en el centro y está soleado, no llegó. Relájese, todo puede pasar. Dice que, oye, Carlitos, mándale saludos a Nancy. Le mando saludos a Nancy. Luego le vamos a mandar un audio saludo para la niña de nuestra querida Dora. Vamos a continuar con más a través de la BC Grupera Manzanillo. Mis compas de Cihuatlán, que es donde, oye, si de cualquier lluviecilla se pone medio feo, ¿da? Cihuatlán. Sí. Ahorita es cuando las autoridades correspondientes andan, pero si en joda, tratando de acomodar, tratando de, pues, que no se ponga peor la cosa. Pero sí le digo a usted, en un momentito más, voy a tratar de localizar a la voz autorizada de noticias, porque definitivamente al director de Protección Civil del ayuntamiento, pues no pudimos, no. Deben andar muy ocupados. Son las 3 de la tarde con 40 minutos. Cuando regresemos ya en la parte final del día de hoy, viernes, pues sigue Simón y creo que va a pasar muy cerquita, Richard. Según dicen, vamos a tratar de contactar a algún director de Protección Civil y si no, nos vamos con la voz autorizada de noticias, don Jesús Lozoya o don Francisco Buenrostro, para que nos dé brevemente un boletín de última hora. Sale, vamos a la música, regresamos aquí en La Cueva.

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Estamos de regreso a través del 93.7. Oiga, estoy contactando a las diversas autoridades, a las diversas personalidades, para que nos digan acerca de Simón, ¿verdad? Estoy tratando, las autoridades ocupadísimas atendiendo, y pareciera que no, Richard, pero por ejemplo, viste que en el barrio 5, que desde ayer están limpiando por donde está el San John's, quitando el... O sea, esos son los trabajos de prevención, o sea, están... Están limpiando los cauces de la... Porque va a haber agua, va a haber. Pero están limpiando, están habilitando para que sea fluida y no se encharque. Eso es lo que están tratando. Y uno dice, no, nomás anda pase. No, no, no, no, no. O sea, hay lugares a donde el humano, a donde el ser humano como yo, como usted, que no...

0: los cauces del río, toda la gente que vive en Marimar, todo, porque bajan unos ríos de Marimar y Punta de Agua. O sea, las autoridades están limpiando porque, y si sí llega, y taponeado, encharcado el asunto, entonces es lo que están haciendo ahorita a grandes rasgos las autoridades, los soldados, las fuerzas de prevención para que si sí llega tantísima agua, pues por lo menos no sufrir encharcamientos o tratar de sufrir los menores encharcamientos posibles. Yo agradezco que las autoridades estén trabajando. Tengo por acá un mensaje, dice, mándale un saludo al Virgen, que viene preocupado porque ahí viene Simón. Dice, viene preocupado y viene abrazando a su compañero. Yo, ten cuidado, porque ese compañero es bien. ¿Cómo dijo Chuy Villegas? Richard, ¿te acuerdas? ¿Te acuerdas cómo dijo Chuy Villegas o no te acuerdas? Es bien maya. Sí, ten cuidado, el virgen, pues inocente, inocente. Dice el chalán virgen, viene asustado con lo de Simón, Carlitos, y viene pues abrazando a su compañero de trabajo. Virgen, ten cuidado. Ten cuidado, porque ese hombre es malo. Y no, capaz de que te hace 2, 3 minutos de piojito y después te quiere soltar un besón. Mañoso el hombre. Le mando saludos muy especiales a mi querido Ángel Masharco. ¿Te acuerdas de ese vato?
1: Sí, claro, buen amigo.
0: Excelente DJ, el muchacho, y muy buen presentador de espectáculos y bueno para hacer ambiente. Luz y sonido, Macherjo, discoteca, el elegante. Le mando saludos al vato. ¡Ah, ya nos vamos! Pues no tuve suerte hoy con las autoridades, Richard. Iba a molestar a los de noticias. Iba, inclusive, dije, le vamos a remarcar a la señorita Cristela, a ver si. Porque ella es muy de. Es como esos reporteros que se avientan. ¿Dónde está él? Ella anda reporteando. Sí, de campo, de las ya de veras. Que está el tormentón, está el que se los lleva a Simón. Y ella haciendo su reporte, valiéndole que se. No como otras, que. ¡Ay, me mojé! Ah, no, ella se avienta, que está bajito. Quise molestarla, pero pues entiendo que es la hora de la comida, la hora del receso. Pero le anticipo, si hubiese necesidad de interrumpir la programación habitual que tenemos en la Bestia Grupera, tanto como es el Convento Radio Show por algún motivo, como es la Rocola por algún motivo, lo estaremos haciendo. Por lo pronto, lo invito a usted que siga nuestra programación a través de el 93.7 de su FM o a través de www.audiorama.mx, ahí donde dice radios, ahí busque el logo de la Bestia Grupera, seleccione Manzanillo y ahí estamos a la orden. ¿Ya hay suspensión de clases? Ah, qué bien, Richard, te vamos a nombrar gobernador del estado. ¿Cómo ve? El gobernador Ricardo Ortiz Pacheco suspende las clases por el huracán este sábado y domingo. Se te echa encima el chiquillero. Pinche Richard. Ya nos estamos yendo. Gracias. Le mando un abrazo grandísimo también. ¿Cómo tengo ganas de pegarle la gripa yo a esa muchacha, Richard? Verdad de Dios. Tengo unas ganas de pegarle la gripa, pero sabe, por eso no se me arrima. Sabe que nomás estando aquí, me convierto en besucona. Le mando un saludo grandísimo a Elizabeth, allá donde quiera que se encuentre, la señorita de ojos bellos. Yo me voy, me despido. Gracias a mi querida Dorita. Cuídese mucho, pórtese bonito y hay que tener siempre el radio a la mano para saber cómo está la evolución de Simón. Nos vamos con música. ¿Quién viene a continuación, Richard? Pasar con broche de oro. J Balvin, me gusta J Balvin. De tu perfume. Esa, ponle la. Oye, ¿qué hacía Don Francisco? Se le quedaba viendo. Pues, ¿qué traía este hijo de todas?
1: ¿Qué le pasa?
0: En la guagua que ve de tu perfume. Soy Carlito Rubio, gracias a Richard Vega Braulio, lo visto. El hombre de titanio.

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2: Digo, arrancamos como dicen, señores. Bienvenidos a la emisión más del Convento Radio Show. Servidor La Madreada. Un placer estar con todos ustedes y un placer que de veras que me estén escuchando. Y bueno, hablando de placeres y traiciones, viene nada más y nada más que la señora más huila y guanca que conozco.
3: ¿Te hablan,
2: Nere?
3: ¿Te hablan, Nere?
2: Él es un señor.
3: Aquí andamos, quién sabe, güey.
2: Es un viejillo.
3: ¿Quién sabe? En una de esas dicen que los que...
2: A los viejitos cochinos, ¿verdad?
3: Que de repente se les dobla la tortilla, güey, y quieren experimentar cosas nuevas, güey.
2: Porque ya se van a morir, sí, por el último.
3: Exactamente. A mí se me hace que se le voltea la tortilla de vez en cuando.
2: Ya es como que ya no lo contarían, va, porque atrae viejillos. Sí, oye, sí, mire que...
4: Yo siempre he dicho que soy lesbiano, me encantan las mujeres.
3: Gracias. No maca, yo. A mí se me hace que ya.
2: Sí, ya no paraguas. Sí, se rasca la coliflor.
4: Pero el gusto de ver una chica guapa, ¿no? ¿A poco
3: nunca has estado con un hombre?
2: De los viejillos que andan siguiendo a las morras en el bar, y ese pedo, ¿va? Ay, hijo de tu pin, Flower. ¡Vamos, señores! ¡Este es el Compañero Radio!
3: ¡Chao! ¡Chao!

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1: ¿Qué fruta vendía? Era chabacano, melón o sandía.
2: ¡Verbena, verbena!
3: Qué bonitos esos juegos de nuestra infancia.
1: Ah, sí. Ya no se juegan ahorita, ¿verdad?
3: No, ya ni se la saben las canciones los niños, ¿no?
1: No, pues bueno, ustedes que está viejillo, güey, en esos tiempos. Pero bueno.
3: Qué bonito,
1: chaval. Oiga, pues déjeme decirles de que, pues, ¿cómo cuánto te gusta que cueste una sandía en dólares, tata?
3: Unos $3, ¿no?
1: Completa, o sea, ya sí, sin el peso. Ok, usted, mi queridísima.
2: No, yo, según la economía, ahorita como está la situación y sobre todo la crisis en la cual,
3: ya, pues,
2: en México, güey, está transportando y también diferentes recursos, está en 2.45.
1: Está jodida. Pero imagínate ustedes comprar una sandía que te puede costar $200,
2: güey. ¡A huevo! ¡Aquí traigo lana,
3: no,
2: perro!
1: Pues, vas a decir, ¿qué tiene extraordinario? Es una sandía, güey, ¿eh? Es una sandía. Pues bueno, resulta ser que los mendigos japoneses, ya ves que esos güeyes cómo hacen fregadera y media, ¿va? Pues bueno, los japoneses venden sandía cuadrada. Ahora sí, como el Kiko, güey, tengo mi sandía cuadrada, güey.
3: Sí, sí, sí las he visto, las hacen en unos moldes.
1: Exacto.
3: Pero qué loco, en una sandía cuadrada. Sí.
1: Bueno, pues resulta ser que en una pequeña ciudad de Japón llamada Senjutsuji, sí, más o menos, ¿verdad?
3: Está cerca de Chunchunchin.
1: Allá por Chinchulagua, el artista Stupido. Llamado Tomoyuki, ¿verdad? Este vato, pues, fue el creador de la sandía cuadrada y obviamente... Pues el pretexto nomás de decir el güey, pues que cabe mejor en el refri, güey, que la redonda. Por eso el güey.
2: Pues está bien, güey, porque no rueda.
3: No, y aparte, la parte sí queda como un pastelito, ¿no?
2: No.
1: Bueno, también. Entonces el vato, obviamente, llevó varios años en querer hacer la sandía cuadrada. Y su único pretexto es el vato, dice, pues, la neta es para que quepa en el refri. Pero, pues, déjame decirte que algo distinto es que, pues, para conservar la forma perfecta, hay que cortarla antes de que madure. Y una sandía sin madurar es dura, pálida y no está dulce, güey. Entonces, por más que quieran comprar esa pues sandía cuadrada, carnal, resulta ser de que no te vas a ver igual a la sandía, güey. ¿Por qué? Para ponerla en el molde, güey, te repito, tienen que cortarla previa, güey. Entonces, ya no,
2: ya no
1: se da la forma para que tenga eso, la hacen dulce, güey, se acomode bien ese rollo. Entonces, nomás es la imagen, güey, pero la sandía te vas a ver de la tiznada, güey.
2: Pero de todos modos, pues se te va a podrir, güey.
3: Realmente no me interesa tu comentario.
1: No, güey. Pero espérate, es una reverenda.
2: Güey, hijo de tu pingüe.
1: Ahorita voy a echar pleito contigo, hijo de tu. Ya vas a ver,
2: desgraciado.
1: Sí, pasó de lanza.

0: Bueno, vámonos con el viejillo guapo, que ahora nos trae de economía y de, va a hablar del petróleo, güey.
1: Algo de economía, pero bueno, ustedes saben que el petróleo se vende en base a barriles. ¿Han oído eso del barril de petróleo? Sí. Pero ¿por qué le llamamos barril a una medida?
0: Porque es la medida del barril, loco, le cabe 40 y tantos litros.
1: Exactamente. 49. No, en galones son como 42 galones.
0: ¿Y en litros?
1: Es como 159 litros.
0: Litros. Ok.
1: Bueno, resulta que allá en aquellos años de 1859, un cuate en Texas, Edward Drake, perforó sus territorios y de repente...
0: A salir calabaza negra.
1: Petróleo, ¿qué es esto?
0: Ya le dio la alcantarilla, ¿qué dijo el güey?
1: Y bueno, de ahí se viene una gran fiebre por el petróleo, pero en el momento que estalló esto, dijo, ¿en dónde lo metemos? ¿En dónde lo ponemos? No había tubos. No había... Y él tenía, también se dedicaba a producir whisky en barriles. Y tenía barriles para hacer el whisky, ¿no? Para guardarlo ahí, eran barriles de madera. Pues tráiganse los barriles. Y empezaron ya a guardar el petróleo crudo en este contenedor.
0: En los barriles.
1: Y precisamente el peso era en galones en aquel entonces. Bueno, no es en litros, era en galones. Y eran 42 galones exactamente.
0: Lo que le cabe a esa madre. Bien llenito, dicen por ahí.
1: Y entonces, bueno, ya en 1872, una compañía petrolera instituyó el precio en base al barril. No en los litros, sino en un barril. Y es lo que actualmente se está cotizando. Por cierto, que está al alza el petróleo. La semana pasada estaba como en 60 el barril y ahorita anda en 102 el barril.
0: Pero eso, ¿a qué se debe, güey? O sea, ¿de que hay menos fósiles?
1: Sí, y hay menos sobreproducción. También hay países que han estado guardando su petróleo, ocultando que tienen una gran cantidad para prevenir en algún momento y para manejar la economía. Es tremendo lo que se maneja en la economía, en los petróleos, los barcos, los oleoductos, los ferrocarriles, los camiones, los grandes depósitos. Y hay países que tienen guardado petróleo para en algún momento subir y bajar la bolsa de valores. Así es que bueno, entonces cuando escuchemos que hoy el barril subió, hay que pensar que son 42 galones, 159 litros lo que trae. Mira, un barril.
0: Estaba con la duda, por eso no había comprado.
2: Sí, güey, qué interesante.
1: No, yo todos los días veo cómo ando porque estoy invirtiendo ahí mi lana.
0: Te vas a estar invirtiendo.
2: Estúpida nota.
0: Maldita sea.
1: Adiós.
0: Mejor la cámbiale.

0: 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Son las 4 con 19 minutos.
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3: Les saluda Edgar Torres Velázquez. Estas son las noticias. Con el objetivo de proteger la integridad de la población y visitantes, así como reducir riesgos ante los posibles efectos del huracán Simón, el gobierno del estado de Colima mantiene vigilancia permanente en la evolución de este fenómeno hidrometeorológico y a través de la Unidad Estatal de Protección Civil refuerza la coordinación entre las dependencias e instituciones de los tres niveles de gobierno. Ante la posibilidad de que continúe incrementando su intensidad y velocidad de desplazamiento, las autoridades mantienen el monitoreo constante hora tras hora para anticipar escenarios de riesgo y establecer oportunamente las medidas preventivas. Como parte de las acciones de prevención y protección a la población ante la llegada del huracán Simón, se determinó el cierre de las playas de Tecomán, Armería y Manzanillo por las condiciones de mar de fondo que genera oleaje elevado y corrientes de arrastre peligrosas. Se exhorta a habitantes y turistas a respetar las restricciones, no acudir a playas, ríos, lagunas, esteros y otros cuerpos de agua, además de atender las indicaciones de la Unidad Estatal de Protección Civil. Protección Civil Estatal señaló que se determinó fortalecer la prevención con recorridos para alertar a la población y comerciantes en zonas vulnerables, sobre todo en las costas de playas, ríos y arroyos. Se exhorta a evitar ríos y balnearios en los distintos municipios del estado para reducir riesgos y salvaguardar la integridad de la población ante las condiciones hidrometeorológicas previstas. Hasta aquí la información. Les saluda Edgar Torres Velázquez.
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0: ¡El momento que la zorra inmunda nos ilumine! ¡Nos lleve el pensamiento lujurioso!
1: ¡Hacia
0: el infinito!
1: ¡Y más allá, perro!
0: ¡Y más pa' acá!
1: ¡Usted! Sí. Le voy a preguntar a usted, ¿cuándo salió del closet de usted, güey?
0: No, yo no salí del closet, ¿qué pasó? No, yo nada.
1: ¿Pero qué? ¿Cuándo saliste del closet?
2: Pero yo más bien del ataúd.
1: ¿Por qué te gustan los hombres, hereje?
2: No me gusta.
0: Le gusta que bueno, den.
2: Uno puede admirar a. Por ejemplo, hace unos días andaba en una plaza y vi un cuate, pero muy musculoso. ¿Ese, o sea, demasiado?
0: Ese es el gay.
2: ¿Qué pero, a ver, paso tiene ese vato?
1: Exacto, a veces es lo que voy. ¿Crees que tú, como hombre, que veas a otro vato que digas, ah, carajo, el vato está guapo? O sea, que es malo decir. Ah, ¿sabes qué? Está guapo, está tiene carita. Buen cuerpo. Ah, no manches, no. Está... Digámosle así, con todo respeto, está bien bueno, como dicen.
2: Sí,
1: güey.
2: Puedes admirar un buen cuerpo, brazos, pero no en el nivel de lujuria.
1: Okay.
2: Sino de admiración por ejemplo, este cuate que te digo que vi, dije, ¿cuántas horas se meterá este chavo al gimnasio?
1: Simón.
2: ¿Cuánto tomará y todo eso?
1: Y se te hizo agua a la cola.
2: No, o sea, admiras a alguien, no por lujuria sería el término, o sensualidad, sino por presencia.
1: Pregúntale a la madre Jota para que veas. No, este ¿para qué lo voy a decir, güey?
0: Pregúntale.
1: Está bien bueno.
3: Es que no tiene nada de malo apreciar la belleza, todos somos hijos de Dios y Dios hizo puras cosas perfectas. Y hermosas.
1: Ay, vete, hasta religioso, anda el perro. Vete, estoy diciendo.
2: Ahora sí hablo bien de Dios.
3: Siempre hablo bien de Dios, o sea, hablo mal de la iglesia, no de Dios.
1: Ok. Gracias por tu comentario.
0: Sí, porque lo corrieron de una iglesia por joder.
1: Pues fíjense que esta historia, este señor, papá, estaba con su hijo de 18 años llamado Michael.
0: Ok.
1: Se sientan los dos en una banca. Y de repente están en un parque, ¿no? Obviamente las bancas.
0: Sí.
1: Empieza gente a correr porque era fin de semana. Y entre esas personas había muchos hombres que, bueno, pues, dadas las circunstancias, pues traen su short corto, su camisa muy corta, porque obviamente estaban corriendo. El Michael le empieza y de repente se le salió al Michael decir, ah, mira qué guapo está ese.
2: Sí, delante del papá.
1: Delante del papá, güey. Y el papá como que, agaray, ¿cómo? ¿Cómo que está guapo? Y entonces el Michael ya no supo qué decir, güey.
0: Ajá.
1: En eso se puso más nervioso el Michael y que le da un zorrajón, güey, al vato. ¿Cómo que está guapo el hombre? ¡Paz! Y le da un zorrajón, güey. Al ver las personas que golpearon, o sea, que el papá estaba golpeando al morro, llegaron varias personas a decirle que sí estaba bien. El papá enfurecido le dijo cuál era la circunstancia y en ese momento se levantó el papá y se fue y le dijo, no te quiero en la casa.
2: Oh,
1: el vato, el Michael le estaba diciendo, oye, pero solamente pues se me salió, pero el papá está terco y está insistiendo que a lo mejor su hijo se le va la cucha al monte. Y al parecer, pues el papá no le gusta y lo está amenazando con echarlo de la casa porque ya sospecha, pues que... Se le dobla la mano, güey.
0: Nah.
1: Yo no sé, güey. Así está la onda. Y hasta ahorita, bueno, pues no han dicho nada porque esto ocurrió en Australia, güey. Hay videos donde están porque hay gente corriendo y lo vieron. Y pues ahorita está en el tema de conversación, pero solamente por una...
0: Por un comentario.
1: Por un comentario, güey. Pero pues no se sabe qué rollo, güey.
2: Señora, le encargo mucho que siga la nota y nos diga qué pasa esto al final porque sí me interesa mucho.
1: A este sí le interesa, perro.

0: fregar.
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2: Y vámonos, señores, vámonos, nada más y más que con la Madre Jota, que nos trae información de cura.
3: Adoradirris, fíjate que yo siempre, por eso es bien malo, abrir la boca a lo tarugo, opinar a lo tarugo, hacer, comentarios, sí, tener la información correcta, y es que yo cuando pasaba por la calle, por Guadalajara, decía, ay, sí, pan de masa madre, ay, sí, esto de masa madre, ha de ser otra mafufada, como ya ves que han ido, especializando algunas comidas, y no tomes café de toma café de esto, o no tomes esto, come de esto.
4: Orgánico.
3: Exacto, y keto, y dieta keto, y cosas así, y a mí eso siempre se me había sido hecho bien farsante, hasta que, ¿qué creen, güey?
5: ¿Qué, güey?
3: Hice mi propia masa madre, güey.
5: ¿Cómo?
3: Haz de cuenta que hay el pan regular y hay el pan hecho de masa madre. El pan regular lleva, pues lo puedes hacer con levadura, le pones algunos polvos químicos, le pones leche y así.
5: O sea, la harina que vende y todo ese pedo que trae
3: la harina
5: químico.
3: De cuatro estrellas y eso, y ya logras un pan bonito.
5: Okay.
3: Pero un pan hecho con masa madre es completamente diferente.
5: O sea, estamos hablando que le vamos a hablar desde el maíz y todo ese pedo.
3: Desde la harina y el tiempo que tienes que llevar para prepararla, güey. Porque haz de cuenta que una masa madre, no creas tú que ya así, ya hice la masa madre. No, tienes que dejarla. Es como la levadura de hace mucho tiempo que tenías que hacer fermentarla y luego esperar tantos días y luego hacer otra cosa. Pues me dediqué a Doradirris a hacer mi propia masa madre.
5: Ay, ¿qué ocupó?
3: Fíjate, es que es bien maravilloso porque es ultra natural, solamente ocupas...
5: Vas a ir a compras al supermercado, masa madre, ya, güey.
3: No, sí, también hay para que compres. ¿Sí? Pero cuando la haces tú, está genial porque es como los búlgaros. Si te queda, tú puedes ir haciendo y tienes más y más y más y más y más.
5: Ok.
3: Entonces, pues haz de cuenta que le dije a Gemini, quiero hacer masa madre porque quiero hacer unas donas y que me queden así como salvavidas de cámara de llanta. Así quiero las donas de ese tamaño, güey. Entonces ya me dijo cómo hacer. Es lo más fácil del mundo, güey. Es
5: pues,
3: harina.
5: Pues ya díganos cómo, güey.
3: Es harina con agua, pero...
5: Ajá.
3: Lo bates y debe de quedar como papilla. Ya te cuenta que al día siguiente le quitas las burbujas que hizo, le vuelves a poner harina con agua y al otro día repites la operación Haz de cuenta que es súper laborioso, güey. O sea, porque si no le quitas una burbuja, ya, se te echó a perder. Yo eché a perder costales de harina, güey, intentando lograr mi masa madre, pero lo logré y luego hice unos panecitos.
5: ¿Son los que se comieron otra vez la zorra inmunda?
3: Exactamente, y déjenme decirles que vale la pena porque quedan esponjositos, pasan los días y no se hacen como piedra y logras el objetivo que es realmente la naturaleza, no se equivoca, Doradirris.
5: ¿No es mejor ir a la tienda a comprar unos?
3: No sé qué te estoy... Sobre todo usted que gana también, zorra inmunda. Sí, vaya y compre. Pero es que es maravilloso porque es suya. O sea, no solamente le da a su familia un pan, le da su cariño en esa masa madre.

0: 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Son las 4 con 40 minutos.
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14: En mi mano tengo otra carta. Mucha atención a la persona que escribe con el seudónimo de la desesperada. Debo decirle con toda claridad que la solución es separarse de su esposo porque él no va a cambiar. Es irresponsable y desconsiderado y usted ha sido demasiada buena con él. Lo de esa mujer son invento y solo quiere atormentarla. Usted es capaz, no le tema al futuro. Lo más importante es su tranquilidad junto a sus hijos. Gracias, amiga, por escribirme su carta.
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0: hacia Estados Unidos, para ser preciso, a Miami, Florida. Y obviamente, antes de despegar, la tripulación le dice, oiga, carnal, ¿qué onda? La tripulación del avión de la compañía que es... ay, se me fue el nombre de la compañía. Entonces le dice, oiga, ¿qué onda, carnal? ¿Le puedes cambiar de asiento a la señora? ¿Para qué? Porque ellos dos son pareja y puedan ir juntos. Y a ti te cambiamos para acá. Y el vato dice, ok, a ver, déjame ver. Y va y se arrima. Y obviamente, donde él estaba, perdón, a donde lo querían mandar, pues había un poco menos espacio. Y el vato dice, no, la neta, no me quiero cambiar. Porque precisamente a un lado iba el vato. Entonces, el esposo y la otra señora iba de aquel lado, donde el que le quería cambiar. Le dice, no, la neta, no me quiero cambiar. Entonces la tripulación empieza a decir, no, ¿cómo no? Ándele, cámbiale, mire, que no. No, güey, no me quiero cambiar. ¿Por qué no me quiero cambiar, güey? Yo pagué este boleto, no voy a cambiar y no me quiero cambiar. Va la tripulación y checa, porque ya ves que en algunas compañías te dan la opción de que tú compras tu asiento. Sí. Pero al final de cuentas, a veces, cuando no compras tú o tú no eliges tu asiento, pues simplemente la compañía te da un asiento disponible. Nada más, güey. Entonces ellos checan que él no compre el asiento, güey. Y lo que hacen, a ver, güey, ¿te vas a cambiar o te cambias? No me cambio, güey. No me cambio y no me cambio. ¿Qué es lo que hace, güey, la compañía? Ah, güey. Ah, no. Lo bajan del avión, güey.
1: No, obviamente, eso no es correcto.
0: El vato pues empieza a grabar exactamente y le dio lo que acusa a la tripulación. Güey, ¿por qué me baja, güey? Pues yo no le quiero ceder el asiento. Y la señora estaba insistiendo. Cabe destacar, punto número uno, que la compañía de aerolínea es norteamericana. La persona que estaba solicitando el cambio de asiento es una ciudadana americana, güey. Y obviamente, pues le estaban tirando como él lo sentía como, ¿cómo le llaman?
2: Discriminación.
0: Discriminación, gracias. Discriminación al vato por ser latino, güey.
2: Discriminación,
0: de entonces, hecho. Y le dice, güey, todavía me bajaron del avión. Y el vato tiene documentado toda esta situación, donde ya pues empezaron de que, güey, cámbiate, que no sé qué. El vato prendió su cámara de una GoPro. Y le empieza a grabar todo el rollo. Entonces, ¿ustedes qué opinan de esta situación? ¿Hicieron bien o no hicieron bien, güey? Rápidamente, empezó Raimunda.
3: Yo creo que sí, qué bueno que lo bajaron, güey. Porque deberían de estar la pareja juntos, güey. Independientemente. Y se podía él hacer ese gran acto de bondad y no lo hizo, qué bueno que lo bajaron.
0: Es como cuando usted pide ventana y que no le dan la ventana.
3: ¿Qué tiene? Pues me quito y ya, güey. No, ¿para qué le hago de pedo?
0: No, usted
3: claro,
0: le quiere decir,
3: claro.
1: No, estás pagando por algo que tú estás queriendo, ¿no? O sea, es mi lugar y ya. O sea, yo creo que estaba correcto la persona que no quiso y adelante. Si hubiera una compensación que te dijeran, ok, te voy a dar $20, $30, pues órale, pero así nada.
0: Aunque,
1: más.
0: No quiso el vato, ¿eh? No quiso. No. Le ofrecieron hasta $50 y no quiso el vato. ¿Tú, madre Jota?
2: De ninguna manera. Es mi asiento y ya. Y más les vale que no me se atrevan a hacerme lo mismo, porque yo sí me voy hasta las últimas consecuencias y que les pese haberme hecho tanto daño.
3: ¿Cómo lloran?
0: Advertido está, ¿verdad, señores? Pues bueno, ahí está el caso. En el Comento Radio.
3: ¡Show!
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0: Y bueno, señores, continuamos ya con la segunda hora del Copeto Radio Show. ¿Y a quién le toca el turno? Nada más y nada más que a la zorra inmunda.
1: Vengo Jonas Brother, mi compa.
0: ¿De qué nos vas a hablar, vieja
1: guanga? Hoy les vengo a hablar de situaciones que de repente quieres hacer alguna modificación en tu cuerpo y te sale mal, güey. Tengan mucho cuidado porque les traigo esta historia tétrica macabrona.
0: Como usted, que le pusieron las nalgas adelante, ¿va?
1: Exactamente, güey. Tengo cofre de bocho.
0: Maldita sea. Pues bueno, señores, todo esto y más diversión aquí en el Copeto Radio Show.

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Son las 5.

0: viejilla, nada más y nada menos que con el cofre de Bocho.
1: ¡Sí!
0: ¿Por qué tiene esa panza de cofre de Bocho, oiga?
2: ¿Cómo que por qué, güey?
0: Sí, ya le cuelga cuajo y todo
2: ya,
0: el rollo.
2: Ya te dije, güey, que es una cirugía estética.
0: Pues sí, güey, pero las nalgas van atrás, no adelante.
2: Es que se equivocaron, perro.
0: ¡Maldita sea! ¡Ahí te va!
2: Mi querido cara de chapopote.
0: Chile, mi cofre de Bocho.
2: ¿Alguna vez te has pensado en hacer un piercing, poner un arete o algo? Porque veo que tú no, güey.
0: No, fíjate que no, nunca me llamó la atención. Cuando estaba en la secundaria, sí, güey, sí quería perforarme, pero mi papá me amenazó, me dijo, te haces eso, güey, te rompo tu jeta y te corro de la casa.
2: Sí, no, ya me cansé, güey.
0: O sea, los papás eran más estrictos, entonces nunca lo hice. Nunca lo hice. Pero ¿sabes qué? Sí, que hacía, güey. Estaba en primera secundaria, güey, también. Era mi época, sí, claro. Era mi época como que rebelde, época chola, güey. Y pues obviamente, en vez de perforarme, güey, lo que hacía es que me ponía a, ¿cómo se llamaban estas? Que usan los vestidos de lentejuela. Una lentejuela me la ponía y parecía un arete, güey. Ajá.
2: ¿Ah, sí?
0: Ajá, te la pegabas y aparecía.
2: ¿Pero cómo te la pegabas, güey?
0: Ah, pues sí,
3: con saliva.
0: Con cualquier pegamento, güey. Un poco de resistol o algo y ya, güey.
2: Ah, con USB, güey.
0: Algo así, güey. Entonces, pues obviamente, ya cuando llegaba a la casa, pues ya me lo quitaba. Sí, güey, para que no me pusiera la madre de mi papá, güey.
2: Es que como que era.
0: Estaba morro, güey. Tendría que 12 años, güey, 13 años.
2: La rebeldía, güey.
0: Según uno bien rebelde, güey, pero pues estaba en todo.
2: La verdad, sí. Era que tú cuando te viste de mujer. ¿Te gusta ponerte aretes, güey?
3: No, fíjate que precisamente en estos días.
0: De la hace, nana Fine dice que es, güey.
3: Hace 30 años me hice mi primer tatuaje.
2: Y, ¿ah, sí?
3: Y lo sé porque.
0: Pero perforaciones, güey.
3: No, por eso, pero también es parte, ¿no? Un tatuaje.
2: No. Pues, o sea, sí, pero es algún piercing, el tatuaje. O sea,
0: no. Los tatuajes sí tenemos, güey, pero pues ahorita.
4: Papá regaña por lo mismo. Tatuaje y perforación, sí. Para los papás es lo mismo.
2: Es lo mismo, sí, te puedes tatuar y. Pero no sé,
0: ni
2: por
0: que
2: ejemplo.
0: Es malandro, güey.
2: Ándale, antes, es que antes era mal visto.
0: El perro,
3: eso nada más son para los delincuentes.
2: Y si te ponías un arete, por ejemplo, pues te decías, ay, es que antes era más marcado, ¿no?
0: Cholillo, ¿eh?
2: Eres cholo o eres acá de la otra banqueta, como comúnmente se decía, ¿verdad? Sí. Pero tú no tienes ninguno, nunca. Se me hace que ahorita tienes uno en el nipple, ¿no?
3: No, me hice aretes y eso, pero ya se como me cerró, ¿no?
0: Como ya no orina, güey, pues digo, ahora sí se le puso.
3: No, te digo que hace 30 años me hice el primer tatuaje, que fue porque nació mi hija. Y era como la onda hawaiana, ellos les gusta mucho la onda hawaiana. Y cuando nace una niña, te haces un tatuaje que es su nombre toda la vida junto a ti. Junto a
0: por y eso no es su hija, güey. Al final que no es su hija.
3: Claro que es mi
0: hija. No, no es cierto. Estás azurrado, güey. Te voy a ti, güey. Tus hijos se parecen un chorro a ti, güey.
2: Ahorita vengo con más. ¡Arre, perro!

0: Y seguimos con la viejilla de la Zorrimunda que nos está hablando del tema de los aretes. Ahora hay que preguntarle el turno a la madrejota.
1: Ah,
0: porque,
1: sí.
0: Pues ella sí se le va la cucha al monte, ¿va?
1: Le voy a preguntar muy sutilmente.
0: Hey.
1: ¿A usted le gustan las perforaciones?
0: ¿De hoyo?
2: Fíjate que es bien loco, porque haz de cuenta que a mí, yo creo que de todos los que estamos aquí, fue el único que no me las prohibieron, pero no se me antojaban.
1: O sea, nunca, o sea, bien o fácil sea, no, te lo hubieras puesto
2: podía hacerlo, pero no, pues dije, una vez ha de doler un chorro. Y ya con eso, ya mi papá nunca se preocuparon por eso con nosotros.
1: Le iba a doler otra cosa, güey.
0: Los tatuajes. El otro dolor sí lo aguanta, ese no, güey.
2: Y luego los tatuajes también dolían un chorro, entonces nosotros no les dimos problemas con eso, o sea, ellos decían, hagan lo que quieran, pero como ellos, yo creo que lo han de haber intentado y sabían que dolía.
1: Ajá.
2: Entonces dijeron, pues háganselo a ver si aguantan.
1: Es horrible, sí, pero es horrible que el piercing o el tatuaje.
2: Todo, o sea, por ejemplo, porque hay quien se pone hasta 8 y luego en la nariz y luego en la boca y luego en la lengua. No, yo solo pensarlo, ay no, qué horror.
1: Exactamente. Oye, sí duele.
3: Ahorita está de moda ponerse hierros calientes para hacerse como un tatuaje, pero con hierros, como a las vacas.
1: Okay.
3: ¿Está
1: ¿Ah, sí?
3: de
1: moda eso? Como un fierro de rar, güey, ¿sí? Se dice. No manches.
0: Así chiquito, güey, pequeñito.
3: Duele poquito, nada más en el momento.
0: Es una quemadura. Y esto, fíjate, ese fenómeno se da al tema de la serie Yellowstone, güey. Que en la serie Yellowstone se marcaban los trabajadores, el personal, de que pertenecían a ese rancho, güey. Entonces, se puso de moda entre los vaqueros, güey. Y obviamente, aquí en México, ya la raza, ya de que se pone la inicial o algo, güey, de su nombre.
3: Y lo suben
0: o del novio, güey.
3: Lo suben a redes sociales y se vuelve tendencia.
0: Porque primero se están con eso quemaban las tejanas, güey. Le ponían tus iniciales a los sombreros, güey. Los lo quemaban y los ponían. Y un güey se le ocurrió, pónmelo a mí aquí, quémame. Y obviamente te queda la herida.
1: Sí, te queda la cicatriz, ¿no?
0: La cicatriz exactamente de la letra, güey. Entonces ya todo el mundo lo está haciendo. Y así como que de marcar de, ese es mi pareja o algo así.
1: Ah, sí.
0: Ajá, como su ganado, güey.
1: Vamos, a usted que le gusta la leche que la vea, mijo. ¡Fierro!
0: Todos los días ordeñaba al toro, el güey. ¡Lo hubieras visto!
1: Pues bueno, regresando les traigo esta historia triste.
0: ¿Cuál regresando, güey? ¿Te alcanza, güey? ¿Le queda un minuto?
1: No, pero regresa porque les voy a dar el contexto.
0: ¿Ah, sí?
1: De esta persona, güey, que dijo, me voy a poner un piercing en la lengua, güey. ¿Qué puede pasar, güey? Que se me vea chido, güey.
2: Ahí me da más miedo.
1: En la lengua está bien cañón porque te la sacan, la lengua, güey, y te meten el catéter. No. Está pesado.
0: Dice la madrejota, dice, ¿qué tal si con la quijadona que trae se lo corta, güey? Imagínate.
1: Te le van a poner unos botones, güey.

0: Estamos de regreso. Bueno, ahora sí cuéntese la historia.
1: Ahí les va, ahí les va. Pues bueno, este vato, 22 años, mi compa. 22 años, güey.
0: ¿Morrillo, morrillo? ¿Era morro o vato?
1: Era lo vera. Usted escuche la historia.
0: O quimera.
1: Mire, bueno, no sé si habrán visto este caso, pero... el piercing se lo hizo en un local de tatuajes. Ya ves que es muy común, ¿no? Que aparte, pues el tatuaje, te pones el piercing, ¿no? Y sin ninguna evaluación médica, lo que siempre hacemos. O sea, me voy a poner esto. Y nunca vamos con el doctor a ver si podemos, ¿verdad? Pues bueno, se puso el piercing, güey, en la lengua. Y a la semana, mi compa, que le empieza a dar calentura, güey. Fiebre, güey. Y de repente,
0: ¿puso?
1: Simón, y luego de repente, ay, güey, me duele. Me duele todo el cuerpo, güey, como si fuera una gripa, güey.
0: Ya me dio COVID, ¿qué decía?
1: Pues, entonces fue con el doctor y dijo, no, pues voy a ir a ver qué pedo, güey. Pues, ¿sabe qué? Mi compa tiene artritis, güey.
0: Ah, chirreón.
1: Sí, mamá, ¿sabe qué? No hay pedo. Tómese un ibuprofeno, ¿verdad? Es lo que siempre te recetan. Órale.
0: Ah, carambas.
1: Exactamente, va. Pero, desgraciadamente, no le hicieron ningún otro examen. Ya ves que de repente te ponen, ¿cómo se llama esa cosa que se ponen los doctores en las orejas y luego te ponen en el corazón?
2: Tetoscopio.
1: Exactamente, no le hicieron ningún error. Este no me dijeron, no, yo tengo, tómate esto. Nada más, güey.
0: El hereje marcapasos, dice.
1: El marcapasos. La cuestión aquí es que esta chava, güey, desde niña tenía un soplo cardíaco, güey.
0: Ah, caray.
1: Exactamente. Entonces, las bacterias de la lengua, güey, entraron por la herida que tenía el piercing, güey.
0: Sí,
1: güey. Y se fueron hasta donde estaba ahí el soplo ese, güey, en el corazón.
0: ¿Soplo?
1: En el corazón, imbécil.
0: Esta.
1: Unos días después, pues, dijo, ¿sabes qué, güey? Como que no puedo levantar el brazo, güey. Y de repente dejó de hablar, güey. Pues qué raro, güey. Pues se fueron a urgencias, güey. Le hicieron esas tomografías mentadas. Pues todo normal, güey. No sé qué. Pues váyase a la casa, güey. Se le va a quitar sola, ¿verdad?
0: ¡Ah, güey!
1: Simón, güey. Pues otros 5 días más, güey. La encontró en el piso del baño, güey.
0: No.
1: Estaba toda paralizada y sin poder moverse, güey. Bueno, la llevaron otra vez al hospital, güey. Pues le descubrieron que tenía bacterias sobre su corazón, güey. Y se fue. Exactamente, güey. Entonces, cada latido, güey, que ella hacía, güey.
2: Cada pues, bombeo.
1: Todos los residuos, güey, se le fueron al cerebro, güey. Allá, pum, pum, pum, güey.
0: Sí, pues la sangre.
1: Exactamente, pues le dieron cosas, antibióticos, le operaron del corazón, le dieron anticoagulantes, le dieron cirugía.
0: No, salió más barata matarla, güey.
1: Nada, güey, nada, güey. Desgraciadamente murió a los 11 días, güey.
0: No manches.
1: Ahorita los médicos dicen, sí, está bien que te hagas una perforación o un tatuaje, pero tienes que ir primero con el doctor para que te hagan algunos estudios y evidentemente no pase esto, güey, porque tú puedes tener cierto un padecimiento, no lo sabes, te haces un tatuaje y te hace más mal. Esto es lo que los médicos dicen. Primero, ve con tu doctor que te analice y ya después vas a hacerte, si es que te puede hacer, porque puedes evitarte hasta la muerte, güey.
0: ¡Ah!
1: Tengan mucho cuidado, güey, Simón.
2: Descanse en paz con todo y su piercing.

0: 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Son las 5 con 20 minutos.
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0: déjeme decirles, ahí le va lo siguiente. Quiero que me alegues tú, viejillo, hijo de toda, porque tú eres una persona que cuando hay luna llena no duermes, güey. ¿Te convierte en hombre lobo? No, que se anda convirtiendo en hombre lobo, güey.
1: Se me acelera mucho el organismo y no duermo dos,
0: se
1: tres días.
0: Se cuelga más el pellejo, güey. O sea,
2: estás como más estresado, más como que tienes más energía, güey.
1: No siento que tenga así ni taquicardia ni nada, pero no duermo.
0: Taquicardia. Y lo viene de malas el viejo, güey, pero bueno. No,
1: y desde pequeño, desde que soy morrito, me pasa eso.
2: ¿A poco?
1: Siento mucho la luz de la luna, a pesar de tener un cuarto cerrado, siento la luz.
2: Se te mete, ¿no?
1: Sí, y no duermo.
0: Pues bueno, ahí te va lo siguiente. Resulta ser, carnal, que ahora en la actualidad el año tiene 365 días, pero hace 620 millones de años tenía 400 días.
2: Wow, qué interesante.
1: Sí, y esto tiene que la rotación ha cambiado.
0: Exactamente, y esto tiene que ver el tema de la luna, güey, porque obviamente en los próximos años, no luego, inmediato, pero por ahí se calcula que en unos 2700 años más pueda durar el día en vez de las 24 horas, solamente 21.9 horas. O sea, puede bajar, reducir el día hasta 2 horas. Y el
2: culpable ya no vamos a estar, güey.
0: Es la luna, güey. Sí, lamentablemente no vamos a estar, güey. Su gravedad levanta las mareas rozan el fondo del océano y esa fricción hace que frene al planeta, güey. Obviamente, registros de eclipses de hace 2700 años muestran que cada siglo del día se alarga en promedio 1.8 milisegundos. Esto quiere decir que en unos 1100 años el día tendría aproximadamente 30 horas, güey. Entonces, todo este desbarajuste es cuestión de la luna. Mes con mes, cuando hay luna llena, güey, lo volvemos a repetir, que lo que pasa, sube la marea, güey, y obviamente esto hace de que, pues, al subir la marea, el planeta se vaya afrenando, mami.
2: Se sube la marea.
0: Se sube la marea, exactamente, se vaya afrenando, y ahorita, pues, les traigo más información.
2: Me falta el aire.
1: Me preocupa poner el despertador y que no me alcance el tiempo.

0: Ponte la de Yuri, güey, para que baje la marea, güey.
1: Para que baje. Para cuando baja la marea, sí, oiga. Wey. Pues bueno, esto quiere decir lo que le estaba mencionando, el tema de que cuando sube la marea va frenando. Y esto quiere decirte que el freno de la luna, mientras frena, se aleja casi 4 centímetros cada año, güey. Exactamente. No, güey, o sea, pues ahorita no nos importa, güey, pero sí al final de cuentas son cambios que se están afectando y que va afectando al planeta, como el caso del tema del niño, güey, el fenómeno el niño, que ahorita estamos viendo el tema de los huracanes, güey, que están bien bravos. Se acaba de formar uno, güey, acá por la zona de Tampico. Ajá, exactamente. Que decían que, güey, pues en menos de 12 horas se está formando un ciclón, güey. Entonces, para que veas de los cambios que se está manejando, todo a consecuencia de la luna. Y pues déjame decirte que lo que ahorita son, pues digámoslo así, 375 años, carnal, en otro tiempo, carnal, va a durar menos, podemos ser de que el año ya dure 330 días, güey. Entonces, ahí está, un caso, algo que no sabían, güey, pero sí, es muy importante. No. ¿Qué opinas de eso? Salta para atrás.
2: Platícanos más.
3: No entendí el 80% de la información, pero está chido. O sea, van a durar más, como dices que 335 días y van a durar más. El cierto dura 365.
4: Sutilmente te mandaron.
0: Hijo de su pinflón.
2: Güey, ya no le digas.

0: 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Son las 5 con 38 minutos.
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3: Les saluda Edgar Torres Velázquez. Estas son las noticias. La Unidad Estatal de Protección Civil mantiene comunicación y coordinación permanente con las instituciones encargadas de la vigilancia meteorológica, la seguridad, la navegación y la atención de emergencias para fortalecer la capacidad de respuesta y actuar de manera oportuna ante cualquier cambio en las condiciones del fenómeno climático Huracán Simón, informó a través de un comunicado. La Subsecretaría de Turismo del Gobierno del Estado de Colima, que preside la mandataria Indira Vizcaíno Silva y Gran Isla Navidad, presentaron en conferencia de prensa la segunda edición de la Ruta de los Tres Horizontes 2026, que tendrá como escenario Gran Isla Navidad el 24 de octubre. La carrera contempla recorridos de 5, 10 y 21 kilómetros y permitirá a participantes y visitantes disfrutar un entorno donde convergen el Océano Pacífico, montaña y naturaleza. Como parte del plan de fomento a la lectura que impulsa la mandataria Indira Vizcaíno Silva, la Subsecretaría de Cultura del Gobierno del Estado de Colima concluyó las brigadas de lectura en espacios culturales tras haber ofrecido 10 jornadas de talleres, presentaciones artísticas, conciertos para infancias y distintas actividades gratuitas de promoción lectora en bibliotecas públicas de Manzanillo, Comala, Tecomán, Ixtlahuacán, Cuauhtémoc y la capital de Colima. Hasta aquí la información, les saluda Edgar Toros Velázquez.
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0: ¡Ay, es momento! ¡Es momento que nos vayamos con la historia de la Madre Jota! Aquí en el Convento Radio Show, que se llama... Hoy presentamos Viaje de Amor.
1: Viaje de Amor, efectivamente. Fíjate, cuando mi mamá era, como le llamarían en la barranca, falluquera. Falluquera.
0: Ah, ok.
1: Falluquera incluye que mi mamá vendía cosas, pero era muy versátil. Podía llevar cada vez, a veces ya grabadoras, a veces cassettes, a veces ropa, a veces accesorios. Y así, mi mamá era muy versátil y mi mamá era, no le importaba nada. Ajá. Y para no irse sola, antes de que tuviera la camioneta, pues nos llevaba a alguno de nosotros. Nosotros, pues no teníamos negocio igual que ella, así es que no teníamos el menor problema en ir para allá, porque aparte de que pues íbamos con ella, casi todo el área donde ella iba teníamos tíos o primos. Güey, a mí me encantaba porque los primos, pues ya estaban... bien, o sea,
0: ya eran ya, grandes.
1: Sí, ya estaban listos para usar y no importa. O sea, siempre había la rabia y solete de la juventud. O sea, podía estar feo, pero tenía el cuerpo, pues estaba bien alimentado, no comían el cochinero que comemos nosotros acá y así, ¿no? Se tomaban agua bien y estaban, güey, o sea, eran puros, pero al mismo tiempo eran impuros. O sea, no pensaban cosas malas, o al menos eso parecía, porque muchos de ellos al verme siempre deseaban tocar mi cuerpo. Entonces, cállese. Entonces, ahí la magia comenzaba desde el viaje en Santiago Papasquiaro, porque nos íbamos de ride. O sea, haz de cuenta
0: que... ¿Tu mamá se iba de ride?
1: Sí, y haz de cuenta que daba tres bolsotas, güey.
0: Eso te iba a decir bien cargada, güey.
1: Como si viniera de Juárez, güey. Así con tres bolsotas y bien grandotes, pesadísimas, güey. No importaba qué llevaba, siempre estaban bien pesadas. Entonces, pues esa era la parte mala, güey. Pero ya cuando llegábamos allá, mi mamá tenía familiares, entonces ya conseguía mulas, conseguía 25 empleados y todos la adoraban. Entonces, ahí ya empezaba lo bueno, porque muchos de los que la ayudaban, pues estaban bien ricotes, güey, o sea. No, no, pues ¿para qué? Pues si yo no iba por dinero, iba por amor.
0: Ok, ok, ¿y luego?
1: Entonces... en una de esas ocasiones, desde que salimos de Santiago, iban dos individuos. Y estaba el chiquinillo, había uno chiquinillo, man, como de mi edad, de 18, 19. Y había otro que era más grande, pero el chiquillo era como que más lepero, güey. O sea, como que no tenía vergüenza ni nos tenía respeto a los dos mayores. Bueno, o sea, era muy atrevido, pues,
0: sí,
1: entonces,
0: sí, sí, sí,
1: desde
0: sí.
1: que nos subimos, yo empecé a hablar con uno porque lo conocía más o menos, entonces, si es que usted es jotillo, ¿verdad? Y le gusta
0: por cierto,
1: así empezó la conversación el vato, güey.
0: O sea, era directo el vato.
1: Sabía.
0: Pero espérese, ahorita que regresamos sigue contando porque está bueno eso.

0: ¡Ay!
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2: Y bueno, señores, llegó el momento de despedirnos, de decirle a ustedes gracias. Hasta mañana, hereje.
3: Gracias, que tengan una muy feliz Navidad.
2: Ay, chero, pues es que ya no vas a vivir, güey, ya no vas a llegar, güey. Pero bueno, mi queridísima Zorra Inmunda.
4: Ya nos vamos, que se le haya pasado de lo mejor. Salud para toda la bandera, ¡vámonos!
2: Madre Jota.
5: Saludos a mi Susi preciosa, José de Jesús. A toda la gente de Santiago, la adora, y a toda la gente de todas partes.
2: Les mandamos un fuerte abrazo, de verdad, a la gente de Guerrero, la gente de Chihuahua, bueno, todos los donde estén escuchando.
5: Chiapas.
2: Gracias, gracias, de verdad, muchas gracias por escuchar el copento. Servidor La Madreada, mil gracias en la producción, César Guerrero El Base, por supuesto, ahí en controles. Abraham Martínez, el cubano. Y esto fue El Copento Radio.
6: ¡Chao!

0: 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Son las 6. En los controles, Richard Mega Brown.
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1: Hola, buenas tardes, Richard. ¿Me puedes apoyar con la canción de La Puerta Negra de los Tigres del Norte y mandar un saludo a mi hermano Cabrera? Cuídate mucho, échale muchas ganas. Te mando un abrazo y un beso. Ya voy a, pronto estoy allá. Y cuídate, échale muchas ganas, que no se te olvide eso, echarle muchas ganas y muchas gracias.

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1: Hola, buenas tardes. ¿Me puede complacer con la canción